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0: 20 horas, 15 minutos.
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20 horas, 29 minutos. 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
3: Horas 58 minutos. 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

0: Son las 9 de la noche, con 2 minutos.
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0: 21 horas, 15 minutos.
1: Están pasando mal, con un gran abrazo y cariño. Vamos a habilitar las líneas telefónicas. Tenemos también un WhatsApp a esta hora. Vamos a ver qué tenemos por acá. El amigo de las 20 trocas quiere el borracho de cochera de los dos carnales. Los saluda al de las 20 trocas del Remolino. Buena, cabro. Un saludo para mi madre Marcelita. Buena, Marcelita. Saludos a la Marcela. Vamos al llamado telefónico, Carolina. ¿Aló?
2: Hola, ¿cómo le va?
1: Ah, bien, ¿con quién hablo? Hola.
2: Con Isabel de Canora.
1: Hola, Isabel, ¿cómo le va?
2: Bien, aquí estoy, hace como 5 minutos se lo voy a llover.
1: Sí, se está lloviendo fuerte en Romeral, ya empezó la lluvia.
2: Que habíamos antes. Primero principió así una goterita y ahora llegó toda fuerte.
1: Sí, pues lo dijimos en la tarde en la noticia. Dijimos, oye, hoy día llueve en la noche y todo el día martes también.
2: Ah,
1: así que si va a salir, no salga mejor.
2: No, sabes que el día fui al hospital, hacemos una radiografía.
1: Ah, ya. Yeah.
2: Oiga, quiero mandarle saludos a la cita, María.
1: Ya.
2: También te saludo.
1: Ya, pues, corazón, ni un problemita.
2: Sí, bien. El viejito era negro, sabe que yo prefiero mil veces ante la radio, no ver tanta caramba que está pasando para
1: sí,
2: no.
1: Pues es lo que, bueno, lamentablemente están todos los ojos puestos allá porque es un verdadero desastre.
2: Si ya no hay cuál región, mira.
1: ¿Cómo?
2: Que no hay cuál región, ya digo, mirar allá que esté bien.
1: Sí.
2: Son todas las excepciones,
1: ¿no? Hace 5 días era tranquila la cosa allá, imagínese cómo está ahora.
2: Sí, oiga, sabe que yo tengo un hijo mío que trabaja de camionero, de norte a sur.
1: Ya.
2: Y ya ahora andaba para allá, para el lado de Perú, y lo podía pasar. Y gracias a Dios, ya llegó en la mañana.
1: No, la ruta.
2: Estaba él donde venía, oiga, pero no se sabía cuál era el camino.
1: No,
2: por agua.
1: No. Lo que pasa
2: como
1: es que.
2: Todo eso no le pasa nada. Como para las panas.
1: Claro, igual no hay que confiárselo. Hay vehículos muy altos que han quedado atrapados. O sea, la ruta 5 Norte se transformó en aluviones, porque todos los ríos, los sí, aluviones y quiebras pasaron por arriba de la ruta.
2: Así que ahora no se sabe cuándo se va.
1: Bueno, lo importante porque es que esté. Lo importante es que esté resguardado y esté, digamos, a salvo.
2: No, yo solo por mí no fuera más para allá.
1: Sí, pues. No, sí, de que puede ir, pero no en este minuto, o sea, lamentablemente si tiene que trabajar, la pega manda, pero ahí también hay que tener flexibilidad por parte de los jefes, güey. Pues.
2: Sí,
1: no,
2: pero no sé por cuál lado le va a tocar, porque está en internacional,
1: bueno. Sí, pues, a esperar nomás, amiga, a esperar que salga todo bien nomás, pues.
2: Sí, pero que yo cuando ocurre un accidente, no sé, prefiero no verlo porque parece que voy a ver que el camión.
1: No, esa es la preocupación de mamá, que se entiende. Pero tampoco hay que. ¿Cómo se llama? Mire, los accidentes, si tienen. Los accidentes, si van a pasar, van a pasar. Y si él sabe cuidarse y no le ha pasado nada hasta este minuto, porque ha tenido el cuidado correspondiente. ¿Ya? Uno puede ir muy bien, pero a uno lo pueden colisionar. A mí me ha pasado, me pueden colisionar y yo puedo ser un excelente conductor.
2: Ahora mismo cuando yo para abajo en la mañana ahí en Romeral, a la bajada de.
1: Ah, un accidente, en la J55.
2: Sí. Sí, ahí hubo uno.
1: Sí, una.
2: Pero ahí fue la persona, la señora que vio Waterloo, entonces no veía ver nomás.
1: Claro, son imprudencias que cometen los conductores sabiendo que no se puede, pero. Nada que hacerle, amiga. Corazón, cuéntame, ¿alguna cancioncita?
2: Cualquiera de los Tigres de Parral.
1: Los Tigres de Parral, ya.
2: Sí, y saludos, pobrecita, ojalá se encuentre mejor.
1: Ojalá que se pueda recuperar la Elcita, no he podido hablar con ella, debe estar lógicamente delicada de salud, pero le enviamos un abrazo a la distancia.
2: Sí, ¿puede llamar y supo que voltaron mi enfermita?
1: Sí, bueno, yo no he sabido mucho, pero me han contado sí que ha estado complicado.
2: Yo la llamé ayer,
1: ah,
2: me
1: ya.
2: He contado lo que está sufriendo.
1: ¿Pero está bien ahora? ¿Está un poquito más estable? ¿Se está mejorando?
2: De la enfermedad que tenía ella, de la rodilla, del cuerpo, dice que ya como que se resignó y no está tan mal.
1: Ya.
2: Pero dice que ahora le dio por marear.
1: Ya.
2: Chuta. Eso parece que el oído medio, no sé, porque toda la gente puede anda ser. Con esta mareo.
1: Es que, mire, yo no sé cuántos años tiene la alcita, ¿eh? Pero hay un momento en que el cuerpo se cansa, ahí llega la edad, o muchas veces todo lo que uno trabajó les pasa la cuenta en el futuro, pues.
2: Sí,
1: hay varias cosas que influyen en ese sentido, lo que uno ha comido, lo que uno da, la alimentación, la vida diaria, el movimiento corporal, todo eso influye.
2: Ay, yo no sé si al final voy a tener yo, hijo, porque yo como a los 12 años quisiera estar y no es barato.
1: Mire.
2: Yo trabajo.
1: Pero qué bueno, a ver, es bueno trabajar, qué bueno que trabaje porque se acostumbra y tiene su ingreso. Sí, pero tampoco hay que abusar del cuerpo porque el cuerpo le pasa la cuenta.
2: Eso es lo que me dicen acá los doctores.
1: Existe el estrés.
2: Pero yo te quería tener un par de años más.
1: Le pasó a un amigo que yo tengo por ahí y que estaba muy complicado de salud. Entonces, hay que cuidarse un poquito, hay que quererse un poquitito más.
2: Pero es que yo no paro. Me enfermo cuando no puedo trabajar.
1: Sí sé, amiga mía,
2: no,
1: sí sé.
2: No es por ambición, pero es que me gusta trabajar.
1: Está bien,
2: papi. Es que yo soy independiente, me gusta hacer mis cosas, sí. Y tener todo lo mío.
1: Oiga, pero des un descanso, nadie se va a morir por descansar un poco. Descanse un poquito, des un tiempo. No, pero es claro. Pero des un descansito, des un lujito, relájese un día, relájese.
2: Yo voy a hacer un descanso para nada.
1: ¿Ah?
2: Estos días de lluvia es un descanso de no trabajar, pero en la casa trabajo más.
1: Ah, sí, pues lógicamente, pero es que la casa uno ya la conoce, otro lado que uno no lo presionan, ahí sí. Pues.
3: Sí.
1: Hay que cuidarse. Ya, amiga mía, la dejo yo para seguir con el programa, pues.
2: Cuídese también.
1: Un abrazo.
2: Okay, bueno.
1: Chao, amiga. Sí, pues hay que cuidarse, chiquillos. La salud es primordial. ¿Qué pasa, Roy?
4: Por acá en el centro de la ciudad.
1: Llueve.
4: Cae una leve llovizna.
1: Oye, en Romeral se cae el cielo, compadre. Hola tío Nico, espero que esté muy bien junto a su familia. Un saludo para mi mamá y mi abuela y para el Cita, saludito. Que nuestro amigo Felipito por ahí de la comuna de Molina, un abrazo, Pipe. ¡Aló!
5: Hola Nico.
1: Hola Carolina, ¿cómo le va?
5: Bien. ¿Ya la está mojado o no está mojado?
1: Ya por dentro y por fuera.
5: Ya,
1: cuénteme, ¿en qué la puedo ayudar, amiga mía?
5: Soy de cumpleaños.
1: ¡Feliz cumpleaños!
5: Sí.
1: ¡Feliz cumpleaños! Oiga, y cuénteme, ¿y qué hizo hoy día?
5: Ay, hice un almuerzo muy rico.
1: ¿No le puedo creer?
5: Sí.
1: Oh, ¿y qué comió, oiga? ¿Qué almuerzo hizo?
5: Hice, ¿cómo se llama esto? Un mariscal.
1: ¿Ya?
5: Con almecitas y con todo eso, bien rico, con...
1: Mire, qué bueno.
5: Sí, pero mis nietos me estuvieron aquí reuniendo un poco.
1: ¡Ah, qué bonito! Oye, qué rico, sí. Que le acompañaron los nietos. Qué bueno, sí. Me alegro mucho.
5: Oiga, y quiero darle un saludo a su señora y su niño.
1: Muchas gracias, corazón. Muchas gracias por el saludito. Igualmente para usted, a sus nietos, ojalá que, oiga, lo estén pasando de maravilla.
5: Sí,
1: y
5: el sábado me celebro.
1: El sábado se celebra.
5: Sí.
1: Ah,
5: sí.
1: Mire.
5: Me tienen sorpresa los nietos.
1: Mire. Oiga, ¿y está solita ahora?
5: Sí, estoy solita.
1: ¿Y dónde está el otro para que la frene un poco? Enchuza,
5: ¿vale? Bueno, está bien. Quiero una canción. Nico.
1: Cuénteme, ¿qué temita quiere?
5: Los maravillosos.
1: Leo Dan.
5: Sí.
1: Leo Dan, los maravillosos. El mix. Ya, ahí se lo buscamos, ¿ya?
5: Ya, que esté bien.
1: Cuídese.
5: Y bien a su casita.
1: Un abrazo. Saludito, saludito, saludito. Ya, y vamos a la música. Vamos a la música. ¿Qué tenemos por acá? A ver, el primer temita que...

0: Y vamos con la música, El Fantasma y los dos carnales, Borracho de Cochera, en la RTL.
1: Borracho de Cochera, señores. Arremangle.
0: Con este saludo vamos a nuestra amiga Marcelita del Remolino con el 20.

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1: Son las 9 de la noche, con 39 minutos.

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0: ya estamos de regreso, 21 horitas y 42 minutos. Vamos al llamado telefónico. Llueve hasta ahora en Romeral, en Teno, en Curicó, en Sagrada Familia. Bueno, llueve en el Maule Norte, para ser más específico. Incluso el padre Hurtado Rigo acá llegó con todos los lentes mojados y el anteojo parece limpio para abrir. Así que traten de usar, bueno, yo uso paraguas hasta ahora, si ustedes no salen esto. Sí, claro. ¡Aló!
1: ¿Cómo estás, joven?
0: ¡Hola, hola! ¿Quién por ahí? ¡Aló!
1: Con tu amigo.
0: ¡Aló!
1: Con tu amigo Carlos.
0: ¡Carlito!
1: Aquí estoy acostadito, resfriado, amigo mío.
0: Chuta, estamos cayendo varios, ¿ah?
1: ¿Eh? Oh, estoy, me duele la bruja la garganta, compadre.
0: La última lluvia estuvo fea. Sí. ¿Nos resfrió todo?
1: Sí,
0: cuénteme, Carlito, ¿en qué lo puedo ayudar?
1: Oiga, saluda a la compañera.
0: Ya, pues, ni un problemita, está escuchando ahí la compañera.
1: Sí, un saludo bien grande para ella. ¿Ya? ¿Me puede poner una canción?
0: Dígame.
1: Una canción de una... Quiero pedir una canción de Leo Dan.
0: Leo Dan, ¿ya?
1: Esa canción te he prometido para esa canción para ella.
0: Te he prometido, ya. Ahí le buscamos el temita de Leo Dan entonces a nuestra amiga, ¿vale?
1: Ya, mi querido amigo, saludos a Cita Mafarda.
0: ¿Ya?
1: A la Cita Marín.
0: ¿Ya?
1: A la Cita Marín y a Felipe.
0: Y a Felipito que está escuchando. Vale, pues Carlito, ah, ningún problemita. A todos los nuestros amigos habituales, ¿ah? ¿Eh?
1: Sí, a los amigos de la prensa de ahí, de Curicó también.
0: Ya estamos, Carlito.
1: Ya, mi perrito.
0: Cuídate mucho, ¿ah?
1: Listo, gracias.
0: Chabela.
1: Chabela.
0: ¿Aló?
2: Hola, amigo mío, ¿cómo estamos?
0: Uy, ¿cómo estamos, Emilio?
2: Hombre, que lloviendo más que, pero compadre.
0: ¡Afírmate, hombre! Oye, está fuerte la lluvia, ¿eh?
2: Venga, pero a todo Huasca.
0: Mira, acá en Curicó Centro no está tan fuerte la lluvia, pero creo que para allá, para la zona oriente, cordillera, más fuerte, precordillera.
2: Aquí al lado de los cerros, olvídese.
0: Oiga, compadre, oiga, pero dígame. Cuénteme.
2: No está ido de don Jorge
0: Bogoño. Está en recuperación todavía, Jorgito. Está de a poquitito, pero va bien, va encaminado.
2: Le da saludos cuando por ahí se comunique con él,
0: pues. Sí, por supuesto, yo comunicándome con él. Bueno, él sabe que todos los auditores le envían un abrazo, pues.
3: Sí.
2: Amigo mío, necesito una canción, por favor.
0: Cuénteme cuál sería.
2: Pongámosle una rancherita, pues, el sorreador, por favor.
0: ¿Cuánto?
2: El sorreador de los chacales del Maule.
0: El sorreador de los chacales del Maule. Ya está, pues, Carle, amigo Emilio, pues.
2: Pero está, olvídese.
0: Afírmate, hombre, mira que si no te...
2: No se venga nada para estos lados, porque usted muere al tiro aquí, porque no. Aquí está al lado cordillero, usted la caga así.
0: No, me acerco a ti.
4: ¡El pajero, nah, pues!
2: Bueno, además que usted está bolsito, entonces...
0: No creáis nada, ya estoy resfriado ya.
2: Ya,
0: rato. Cuídate, ¿eh?
2: Ya, que tenga buen regreso a casa.
0: Vale, pues. Vale, Emilio, cuídense, chau. El hombre de que la lleva, wey. ¡Aló! Gracias. Alguien que me quiera tirar peso. Gracias. Gracias a los dientes, sí, está medio mega fuerte. A ver.
5: ¿Qué? De chincona, Joti.
0: ¿Qué?
5: De chincona, Joti.
0: Jota. ¿Qué dice por acá? Cayo un choclo con el... Sí, lindo el hombre de Tenis Robbins. Ya, nos vamos a la música. ¿Qué tenemos por acá? Ah, ahora sí. Carabineros, ¿cuál es su emergencia? ¡Aló! ¡Aló! No, este está listo. Vamos con Leo Dante, prometido. De Carlito a las 40.000 personas que saluda siempre. Ya viene los chacales de Maule, el zorreador para el pajerador.

Llueve hasta ahora también en San Fernando, región de O'Higgins, con precipitaciones. ¡Ayú!

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0: 22 horas y 9 minutos en la Radio Tropical Latina. Ya regresamos con novedades, ¿eh? Oye, usted sabe que puede sintonizarnos a través del 752-50-41-41 y el 32-80-21. Llueve torrencialmente en Curicó a esta hora. Bueno, también llueve fuerte en Rauco, hierbas buenas también con bastante viento, pero nada de lluvia, dicen, ¿ah? Llegó el agüita por San Clemente, bastante lluvia en los niches, atención los niches, mucha lluvia. Y el otro te quitando al Pedro, deja al Pedro descansar, hombre. Buenas. Buenas noches. ¿Aló?
1: ¿Aló? Buenas noches.
0: ¿Aló?
1: ¿Aló?
0: Oh. Hola, borrosita, buenas noches.
1: Hola,
0: buenas noches. ¿Cómo se me ha portado? ¿Estáis cagado y vos? Tengo cara espejo y...
1: ¿Está resfriado ya?
0: Sí, estoy muy resfriado. Usted me lo pegó el otro día, pues.
1: No, yo no estaba resfriado.
0: Ah, no, y lo escuché a los moquillos como...
1: Yo no lo tenía.
0: Cuénteme, Rosita, ¿en qué le puedo ayudar?
1: Con una canción.
0: ¿Cuál sería?
1: Quiero una de los... de los Garras.
0: ¡Ah!
1: Uno de los Garras.
0: ¿De los Garras?
1: Sí, gotita de lluvia.
0: Gotita de lluvia. ¿Gotita? ¿Le gusta la gotita?
1: Sí. Ah.
0: Ya, ahí se la ponemos, se la tocamos.
1: Ya.
0: Ya, pórtese bien. Chau.
1: Ya,
0: pues, chao.
1: ¿Cómo está
0: tu pitita? Bien, ya te dije ya, po. Ya. Ya, ya, chao nomás.
1: Yeah,
0: son intrusos. Vamos a ver qué más tenemos por acá en la línea. Hola, buenas noches, don Nicolás. ¿Cómo está usted y su familia? Quiero pedirle una canción de los Peregrinos del Amor para saludar a mis hijos Manuel Marchán, el José Marchán, que están resfriados. Oye, nos resfriamos todos en mi idea. Me la están siguiendo. Yo también me resfrié.
2: Estoy como la Poppy,
0: así como más o menos. Y mi señora Maritza también, saludito a Maritza Valenzuela, dice nuestro amigo por acá, de parte de Alejandro Marchanda Romero. Saludos, chiquillos, un abrazo, ¿eh? Quiero mandar un saludo, dice, a mi amor Alejandro Guajardo. Estamos celebrando 4 años de aniversario, qué bonito. Felicidades, chiquillos, felicidades, feliz aniversario. Pásenlo bien, disfruten, disfruten. ¿Encontraste la radio?
3: Buenas noches.
0: Buenas, lloro. Ahora sí, amigo, quería pedir la canción de Los Dos Carnales, Vida 20. Ya tocamos Los Dos Carnales, vamos a traer Los Dos Carnales. 20 choques. Hay más grupo. Llevo perros, hace trabajar la mente. Más, más, más. Atención, tenemos un tremendo saludo. Porque han vuelto ellas, han vuelto. Las reinas latinas nos han enviado un saludito y las vamos a saludar de la siguiente forma. Mira, escuchen primero.
4: Hola, amores, ¿cómo están? Yo soy Vero.
5: Y yo Génesis.
6: Y yo Ashley.
7: Y yo soy Katy. Y nosotros somos la agrupación
8: Reinas Latinas.
7: Y queremos enviar un saludo muy especial a la radio RTL.
4: De Curicó y sus alrededores.
5: Y un saludo también para todo su consorcio de radios.
7: Nunca dejen de escucharnos. Con amor para ustedes, chiquititos.
0: ¡Qué bonito! Saludos a la Reina Latina. ¿Se acuerdan de la Reina Latina? Oye, un amor las chiquillas que estuvieron por acá hace un tiempito. Bueno, el año pasado estuvieron, ¿no? Sí. ¿2024? ¿24 ya? Sí, pues ya 2024.
4: Sí.
0: 26. Oiga, oh, ¿cómo pasa el tiempo? ¿Qué cosa tenía pelo ahí? Oye, también a mí me mandaron. Mira, me hicieron un. ¿Cómo se llama? Un saludito personalizado. A ver. Me hicieron un saludo personalizado. A ver.
7: Hola, hola, ¿cómo estás, Nico? Nico, por aquí te hablan tus amigas, las reinas latinas. Y queremos enviarte un saludo súper especial.
6: No pienses que nos hemos olvidado de ti.
9: Te echamos de menos, Nico. Esperamos muy pronto tu invitación a Curicó para
0: adelante,
9: que conozcas a nuestras dos lindas amigas.
7: Te mandamos un gran saludo para ti, sí, chiquitito.
0: Un saludo a la chiquilla. Oye, Verito, Jerezis, Katis, Miladies y la chica nueva. Felicidades también. Bienvenida al grupo. ¡Aló!
10: Buenas noches.
0: ¡Buenas, Gabo!
6: Sí.
10: ¿Cómo estás, señor?
0: Bien, pues ahora estamos todos, ¿eh?
10: ¿Cierto que sí?
0: Sí, pues ¿qué se cuenta, mi rey?
10: Oiga,
0: cuéntame.
10: Estaba resfriado que 8.
0: Sí, así me dejaron el... El saludo de recién me dejó así. Ajá.
10: Pensé que te había caído el río Teno.
0: No, si me hacía un piquero a la compuerta y me salía el tiro, pero me refiero.
10: Ya.
0: Dependía de los queños nadando río abajo yo.
10: No, para mí que te faltan papas fritas, hombre.
0: También, puede ser, ¿eh? Oye, mi rey, cuéntame, ¿en qué lo puedo ayudar, chiquillo?
10: Quiero escuchar un megamix.
0: Ya, ¿cuál sería?
10: De los Lumaquinos Alegres.
0: Lumaquinos Alegres. Ya está, pues, mi rey. Vamos a buscar un megamix bien bueno. Cosa que te llegue a remangar los blue jeans bailando. Ya, pues, saludos a tu gente por ahí, Lagarito. El niño símbolo, oye.
10: Está trabajando.
0: Chúpate que chajólico el freo.
10: Sí, está por allá en Santiago y qué.
0: Ya lo echaron para allá. Ya, compadrito, un abrazo a tu hija, bueno, y a tu gente.
10: Y un saludito a la vecina Marín, que le haya salido todo bien hoy bien con su examen. Oye,
0: creo que le anduvo un poquito mejor, así que ojalá que se recupere de a poquitito nomás, ¿eh?
10: Sí, por supuesto.
0: Primero recuperarse, después la radio, primero la salud.
10: Déjate ver, ¿no?
0: Sí, pues, tiene buenas tallas la cabeza.
10: Sí, no es chiste.
0: Yo le iba a tirar a Viña a hacerle un humor, pero después dije, no, capaz que se enferme. Ya, compadrito, un abrazo, Gabo.
10: Vale,
0: vamos con la reina latina. Oh, tremendo, tremendo saludito para las chicas que nos escuchan hasta ahorita en la región metropolitana de parte del Nico. Esto es Sálvame, Reinas Latinas, en la RTL.
11: Y yo no estaba lista.
0: Tampoco estaba listo yo.

Y mientras llueve a esta hora aquí en Curicó, en la región del Maule, por supuesto, la región de O'Higgins, llueve en San Fernando, en Nancagua, llueve allá en la costa, ¡ay, ay, ay! Los lumaquinos alegres, el aguacero. Ya se vienen los peregrinos de

Y aquí llega Colorín Colorado con los peregrinos del amor. Oye, tenemos pendiente otro temita por acá que nos pidieron. Dice por acá, quiero una canción, por favor, El Gato de Roberto Carlos Azul, dice. ¿Puede, por favor, mandarme algún número interno? Necesito que le hagan... Ya. Ahí te vamos a mandar el contacto para que puedas pedir una cotización, amiga, ¿vale? Hola, Nico, saludos cordiales desde Rauco, pura lluvia nomás. Un temita, por favor, de Grupo Firme, El Beneficio de la Duda, ¿vale? Sigue la lluvia. Oye, llueve todo el día de mañana, ¿eh? Esta noche, mañana. Algunas pausas van a haber por ahí, pero va a llover 24 horas seguidas. Desde esta noche hasta mañana, a esta misma hora va a estar lloviendo.

0: 22 horas y 35 minutos. ¡Bájale! Hemos tocado temitas que nos han solicitado, ¿eh? Me pidieron por acá el grupo Firme. A ver, vamos a buscar el grupo Firme. El beneficio de la duda. Aquí está, lo tenemos listo. ¿Qué más tenemos por acá pendientes? Dice por acá, buenas noches, Nicolás, ¿cómo estás? Saludos desde Santiago. Una canción, El Espejo del Chinito, Tropical del Bravo. Vale. Hay mucho viento y lluvia en Molina, dice el Mati por ahí, ¿eh? Harto viento, copita. ¡Aló! Bajémosle volumen primero, cabrón, si no, no. Si nos acopla el huequiriqui. Ahí sí. A ver, aló.
1: ¿Cómo estás, señor?
0: Aló, sí, buenas noches.
1: Con Luis Castro de Lontoé.
0: Hola, Luchito, ¿cómo estamos?
1: Aquí estamos. Bueno. Acostadito esperando la noticia del tiempo.
0: Uy. Oye, está bien. ¿Cómo se llama? Cambiante el tiempo. Pero tenemos mucha lluvia estos días. Mucha lluvia. Ya. Mucha lluvia. Por lo menos llueve toda esta noche y todo el día de mañana hasta la misma noche. 24 horas seguidas de lluvia.
1: ¿Pero fuerte?
0: No, tal cual ahora. Torrencial, a ratos baja, en intensidad, suave, después fuerte. Así va a estar.
1: ¿Pero va a volar algo más rato?
0: No, lo mismo que está viendo usted. Va a estar todo el día mañana entre algunas pausas que pueden haber de lluvia.
1: Ya, entonces, ¿puedo pedirle un tema? ¿Tiene que ser de cumbia o cualquier temita?
0: No, ahora el día de semana cualquier tema. El viernes exclusivamente cumbia bailable.
1: Ya, yo quiero Celo de Daniela Romo.
0: Daniela Romo, el tema Celos.
1: Celo.
0: Para Luchito Castro, ¿cierto?
1: Es que esa me la dedicaron cuando era niño.
0: Ah, no te puedo creer.
1: Sí.
0: Mira, ¿quién se la dedicó?
1: Sin comentarios.
0: Ah, ya, anónimo. Pero trae recuerdo.
1: Mucho.
0: Qué bonito, qué buena, compita, qué buena. Ya voy, vamos a tocar el timita a su gusto, mi guachito, ¿vale?
1: Ya, muy bueno el programa hoy, ya se lo vuelvo a repetir.
0: Gracias, compita. Gracias, compita.
1: Oye, le cuento que me he equivocado de emisora, po.
0: ¿Qué bacho?
1: Sí.
0: ¿Por qué? ¿Cómo?
1: Cuando me vine para la pieza, ¿qué? Estaba escuchando y era la otra, la de Teno.
0: ¡Ah! Los chiquillos de allá.
1: Claro, y yo iba a preguntar caso estaba el caballero pensando que era la RTL.
0: ¿Y está, quién está? ¿Está el Willy? ¿Quién está? ¿Los cabros?
1: Sí.
0: Uy, chiquillo. Bueno, aquí estamos, pues.
1: Sí, pues yo no me los pierdo todos los días.
0: Ah, qué buena. Gracias, perrito, por la sintonía. Muchas gracias.
1: Ya. Cuídate mucho, pues.
0: Da su nombre, igual temita, compita, ¿eh?
1: Ya, vale, gracias.
0: Saludos, chicos, cuídense. Chau.
1: Gracias.
0: El hombre ahí de Lontué la lleva.

0: Ya, tenemos listo el temita que nos pidieron del espejo del chinito. Buenas noches. ¿Aló?
1: Hello.
0: ¿Aló?
1: Hola, ¿qué digo? ¿Cómo está?
0: Bien, ¿con quién hablo?
1: Cotero, se está andando.
0: Buena, Cotero, ¿cómo está mi guacho?
1: Aquí estoy acostadito.
0: Buena, mi rey. Cuénteme, ¿en qué lo podemos ayudar, compita? Escúcheme por el teléfono, por favor. Si no lo
1: un saludo, mi hermano, a mi hermano Luis.
0: A su hermano Luis, ¿ya? A su hermano Luis, ¿vale? ¿Con qué canción?
1: A Vaca.
0: A Vaca, ¿ya?
1: A su hermano Luis, ¿vale?
0: A Vaca. A
1: Vaca, ¿ya? Una mexicana buena.
0: Una mexicana, ¿ya, mi guachito? Vamos a buscar una mexicana buena, ¿vale?
1: Gracias, Nico.
0: Vale, compita, cuídense, mi guachito. Gotero de San Fernando. Vamos con el espejo. Ah, no, tengo pendiente garra de amor. Gotitas de lluvia para Rosita de Codigua.

Este es el grupo Firme, el beneficio de la duda.

0: Ya, chiquillos, oye, 22 horas y 50 minutos. Sigue lloviendo hasta ahora en la ciudad de Curicó, en la región, en las comunas de Teno, Romeral, en Sagrada Familia, algo por ahí más suave, dijeron, Rauco, por ahí sigue lloviendo, en Molina, en Los Niches, en Potrero Grande, por ahí también me dijeron que estaba lloviendo, ¿ah? Oye, suéleme llover más fuerte la precordillera y cordillera, porque allá están más cerca los cerros, pues sí, claro. Yo les voy a explicar un fenómeno meteorológico, ¿eh? Que a lo mejor no todos lo conocen, ¿eh? Pero hay gente que siempre se lo pregunta. Y la gente se pregunta, ¿por qué llueve más fuerte en la precordillera que en el valle? Mira, mucha mayor cantidad de agua cae casi siempre en la precordillera, ¿eh? Porque por ejemplo, acá puede estar lloviendo en el valle, en la costa, pero en la precordillera están tirándola con balde. Es un fenómeno físico meteorológico. Eso se llama levantamiento orográfico. Un proceso que ocurre cuando las masas de aire cargadas de humedad, vale decir el agua, que proviene del Pacífico, avanzan tierra adentro y se encuentran de golpe con la cordillera de los Andes. Y lógicamente cuando las nubes chocan con la cordillera, en este caso, el aire se ve obligado a subir rápidamente por la ladera de los cerros. A medida que gana altitud, la temperatura disminuye, lo que provoca que el vapor de agua se enfríe, se condense y forme grandes nubes de desarrollo vertical que descargan toda su agua con mucha fuerza. Por eso llueve mucho más fuerte en la precordillera, muchas veces o casi siempre en la precordillera, por un tema de condensación y enfriamiento de la nubosidad, que lógicamente cuando el aire choca y avanza en la ladera de los cerros, baja rápidamente la temperatura y de golpe cae la lluvia y el agua. Oye, pero es un fenómeno impresionante, es como el efecto embudo, le llaman. Por eso viene viento, viene con todo, ¿eh? Pero bueno, ahí cualquier cosita, chiquillos, ustedes saben, vamos a estar informando, ¿ah? ¿Eh? ¿Qué más tenemos por acá? Sí, para eso tengo tiempo, Galo. ¿Cómo tú? ¿Cómo no le dijiste nada al Rorro cuando mandó el video tuyo bailando y me retallé a mí? ¡Aló!
1: Hola, amigo. Hola,
0: Héctor Vergara, ¿cómo le baila?
1: Aquí estamos pasando el agua, viejito.
0: ¡Ay, ay, ay! Llueve con ganas, ¿eh?
1: Puede que llueve bonito.
0: ¡A la antigua!
1: Oiga, para el norte que va a dar la
0: mano. No, complicado, compadre. El norte, lamentablemente, mucha afectación. Porque ya es desierto, amigo. Mucho más barro, más tierra, más arena, más arenoso, más roca. Entonces, claro, el agua de los cerros fluye con quebrada y se lleva todo su paso, amigo.
1: Ve que yo estoy viendo el humedal a un cerro.
0: ¿Sí?
1: En Paso Ancho, que ya me sacaron con agua hasta la cintura hace 2 días.
0: En Paso Ancho. Yo he ido muchas veces a Paso Ancho porque hay un local de mis tíos. Pero en Paso Ancho, amigo, hay una pasada vehicular por la parte de abajo y un puente en la parte superior. Y la pasada vehicular se fue con la última lluvia que hubo el otro día.
1: Pero si el puente metálico ya se lo hice yo, compadre.
0: Si no, si lo hizo usted, lo hizo mi tío, tengo entendido, lo hicieron varios ahí del sector.
1: ¿Quién es su tío?
0: Mauricio, tío Mauricio, Sequeira.
1: No.
0: Por ahí, Gabac.
1: Estamos hablando de aquí, de las esquinas.
0: Claro, pero ese, claro, el puente de Paso Ancho, el metálico. Creo que hicieron varias gestiones por ahí con él, con varios vecinos ahí, entre todos colaboraron por ahí.
1: No, pero yo hice todo lo que quiero.
0: Mire, qué bueno para amigo, qué bueno para amigo. Me alegro mucho que por lo menos hayan avanzado en eso, ¿eh?
1: Oiga, quiero escuchar Señor Amante de Valeria Lynn.
0: ¿Señor Amante?
1: Sí, de Valeria Lynn.
0: Valeria Lynn. Ya compito.
1: Me lo dedicaron cuando era joven.
0: También, oye, que le han dedicado canciones, ¿ah? ¿Eh? ¿Cuántas canciones le han dedicado, ah? ¿Eh?
1: Por eso soy más, pues.
0: Mire, ya pues, mi guachito, yo le busco el temita.
1: ¿Usted cree que por qué soy solo?
0: Sí, no, sí, me imagino. Pero todos tenemos una historia detrás, amigo mío, y la verdad es que hay que guardarla de repente para que vamos a ventilarla, ¿eh?
1: Sí, ya, mi amigo, tengo que me
0: da. Ya, mi guachito, se me cuida, un abrazo, ¿ah? ¿Eh?
1: Ya, igual, usted que esté bien.
0: Vale, mi rey, chao. Don Héctor. Oye, está lloviendo, pero están tirando el agua con balde, con tina, con ducha, con todo, ¿cierto, Vero? Oye, impresionante cómo cae el agüita, ¿eh? Allá en Santiago creo que mañana va a caer agüita, si no me equivoco. A ver, déjame ver acá el mapa, porque me están preguntando por Santiago. Indirectamente. Por telepatía me están preguntando. Y no es chiste. Claro, el José me está preguntando. Es pelado más encima. Claro, a los vilos allá en el norte el viento se llevó la V de los vilos, decía los hilos. Ahora entre Tongo y los hilos. Ahora. A ver, en la región metropolitana, según lo que tengo entendido a esta hora... Ah, está lloviendo también en la región metropolitana, ¿no? Sí, debiese estar lloviendo, pero poquitito. Acá está como más cargadito, ¿eh? Oye, les tengo otro temita de las reinas latinas, que por acá también me han enviado bastantes temas, ¿eh? Hay hartos mix que han hecho y mix que han marcado. Me han marcado bastante, ¿ah? ¿Eh? Ahí también en sus redes sociales, si ustedes las quieren buscar, las pueden encontrar, ¿eh? Cada una tiene Instagram, la Katy López, mi Lady, la Verito Araujo, por ahí también tiene su Instagram, su TikTok, la Génesis también tiene su Génesis, la Latina la busca, no sé cómo se llama la otra chica, pero también tiene, si quiere buscarla, sígala a ella. Sí, porque no, es que en serio no me lo sé. Pero tienen su Instagram. De hecho, cuando estaba escuchando el tema delante del Sálvame, oye, me estaba imaginando el escenario que es la Alameda cuando estaban bailando. Muy bueno, pero muy bueno la coreografía que hizo la Vera y con la Katy en esa oportunidad, ¿eh? Oye, vamos a ir con el mix, pero de estas despechadas que... Despechadas totales, yo te digo. Compadre, si usted ha visto una persona despechada, aquí va. Ya, escuchemos lo mejor, o si no me va a dar ganas de contarme las veces. Yo hice los arreglos del tema. Hace tanto reír este con.

¿A cuántos de ustedes lo aguantan ahí en la casa? No, pues no, no es de sapo, pero yo pregunto porque de repente hay muchos que no lo aguantan, nada mucho es la que ya quédate callado mejor. Oye, tengo por acá otros temitas que también nos pidieron por aquí. Ay. Sí, es capaz de cualquier cosa, ¿eh? Latinas.

¿Dónde están los bandidos? Y... vamos para la nieve, está nevando en la cordillera. Y... Pero, Katy, váyanse para la nieve, oye.

Qué bonito temita. Saluditos nuevamente a las reinas latinas. ¿Eh? Un saludito para todas, para todas las chicas. Un abrazo muy grande para la Katis, para la Berito, saludos para Génesis y para la muchacha nueva, que si no me equivoco se llama ese nombre. Así que un saludito. Para no equivocarme, ¿eh? Daniela Romo, esto es Celos, no Pelos, como dijo un amigo por ahí el otro día. Esto es Daniela Romo, Celos, para nuestro compita Luis Castro de Lontué, que se la dedicaron cuando chico.

0: Ya, chiquillos, 23 horas con 16 minutitos. Oye, qué manera de llover. Qué manera de llover aquí, por lo menos en Curicó y en los alrededores. Vamos a conversar a esta hora con una de las integrantes de Reinas Latinas. Y está por ahí la Verito. Hola, Vero.
1: Hola, hola, Nico, ¿cómo estás?
0: ¿Cómo estás? ¿Cómo te ha ido, Verónica? ¿Cómo vas por allá? Estás en Santiago, me imagino. ¿Cómo está el ambiente por ahí? ¿Llueve o no llueve, primero que nada?
1: Ay, está tan mojado y húmedo el clima.
0: ¡Ah! Oye, pasa, mojado ya la cosa. ¿Cómo estás, Iberito? ¿Todo bien?
1: Muy bien, Nico, ¿y tú? ¿Cómo están todos por allá, por Curicó?
0: Excelente, aquí estamos, bueno, estamos...
1: También está lloviendo.
0: Sí, todo, oye, ha llovido todos estos días y va a seguir lloviendo por lo menos hasta mañana, hasta la noche va a estar, así que si vienen para acá en una de esas, vengan con un bote porque van a necesitar andar en lancha.
1: ¿En serio? ¿Tanto así?
0: Sí, no, está muy buena la lluvia, Verito. Oye, ¿cómo va el grupo? ¿Cómo van las chicas? ¿Cómo está el manager José por ahí? ¿Cómo va la reina en latinas? Cuéntanos un poquito.
1: José cada vez más calvo. No,
0: bueno, también, sí, pero... Bueno, el José la verdad es que es como el tío Lucas. ¿Te acuerdas de los Locos Adam? Sí, pero este es más bonito. Sí. Es bonito. Oye, qué bueno. He visto que han avanzado bastante. Bueno, ustedes vinieron para acá un 11 de octubre del año 2024. Fue la primera vez que vinieron acá, porque claro, el José a mí me contactó como manager por TikTok. Me vieron por ahí, creo, no sé si subí un video de acá de la radio, y claro, yo le dije, oye, hagamos una visita por ahí, y vinieron para acá, oye, y la verdad es que fue furor. Y nunca pensaron ustedes que iban a actuar en algún escenario, y justo estaba el tema de la junta de vecinos, y salieron a actuar, oye, y la gente se volvió loca.
1: Sí, te acuerdas.
0: Yo tengo buena memoria.
1: Salió muy bien.
0: Tengo buena memoria.
1: Ese día lo hicimos súper improvisado, ¿sabías? Porque igual estábamos nuevas en esto, un poco todavía de pánico escénico.
0: Sí. Las primeras veces así. Bueno. De hecho, José no me dijo... chicas, ¿se dieron cuenta de que todo lo que hicimos hoy día improvisadamente ha salido mejor de lo que hemos hecho en Santiago? Y me dio risa, porque hasta a ti, Verito, te daba un poquito de vergüenza, me imagino, me acuerdo.
1: Sí, que estaba como que, no quiero, y después la vimos toda ahí en el escenario.
0: Claro, yo estaba que te daba una patada, un empujón, pero, súbete al escenario, güey. Pero subieron, sí. Vieron, les fue bien, que eso es lo importante.
1: Sí, vale, estuvo todo muy bueno. Y esperando próximamente ir a visitarte, Nico, ir a visitar a la radio...
0: Mira,
1: para que conozcas a las nuevas dos integrantes, bueno, que no te conocen.
0: Yo ya más o menos ubico un poquito más a Génesis, que lleva un poquito más tiempo, pero ¿quién es la otra integrante de Reinas Latinas, oye, con esta
1: la
0: música
1: Ashley.
0: Ranchera? Ashley.
1: Sí.
0: Ashley. Es como, me acordé, de, hay una novela que tiene una persona que se llama Ashley.
1: Sí, su nombre es como novelero.
0: Capaz que tu hija lea novelas por ahí y le conozca alguna Ashley. Oye, pero qué bueno, Verito, qué bueno que vayan ingresando nuevas integrantes, que vayan teniendo más variedad, porque si bien son todas de Venezuela, ¿cierto?
1: Sí.
0: Todas de Venezuela. Oye, pregunta, Verito, saliendo un poco del tema. Referente al terremoto que hubo en Venezuela, ¿tú tienes por allá familiares o no? ¿O no hubo ningún problema?
1: Ah, no, sobre eso, gracias a Dios, no, pero... Yo vivo al lado de Caracas, entonces como que hubieron como algunos... hubieron derrumbes y todo, pero no hubo gente herida ni muerta, que es lo importante, porque no fue tan masivo como en La Guaira, que pasó como tal todo en Caracas.
0: Uy, qué bueno. Por lo menos en tu sector no hubo más complicaciones,
1: sí.
0: Digamos.
1: Sí, gracias a Dios, toda mi familia está bien. Y bueno, la mayoría de la familia mía vive ahí en Maracay y bueno... En la de familia por parte de mamá vive ya como por el campo, como tipo sur, súper retirado de la capital.
0: Qué bueno. Bueno, lo importante es que todos tus familiares estén bien y que, bueno, las fuerzas de la naturaleza son así, entregan una lección y hay que seguir adelante, pues, Verito.
1: Sí, son cosas de la madre naturaleza, yo sé.
0: Qué bueno, Verito. Volvamos al ámbito musical. ¿Qué han hecho ustedes? ¿Han seguido grabando canciones? ¿Han ido a participar a escenario? ¿Dónde han tenido mayor participación?
1: Ahorita, hicieron eventos en varios escenarios. Fueron a Curacaví, hicieron también uno en una salsoteca. y hemos estado en reuniones porque se vienen cosas buenas y nuevas, pero no, todavía no se sabe cuándo, pero va a ser muy pronto y va a ser otro nuevo mito. Hay un adelanto para ti que eres un pan, amigo.
0: Ya, qué bueno, qué bueno, qué bueno. Qué bueno que nos indiques eso porque... Mira, hemos sabido que han tenido posibilidades de estar en grandes escenarios, ¿ah? Que por cosas del destino quizás no se ha podido concretar, pero ya que las posibilidades existan, es un buen pie. Ahora, ustedes avanzaron de 0 a 100 en un corto periodo de tiempo. Yo he visto grupos que se demoran 5, 7 años en hacerse conocidos, pero ustedes ya en un año prácticamente, un poquito más, han logrado pero grandes eventos. Y lo bueno es que la gente la ha reconocido muy bien y participan con ustedes también cuando van a algún evento.
1: Ay, sí, Nico, igual cierta parte de todo eso ha sido también gracias a ti por siempre colocar nuestros temas, escucharnos, hacernos mucha publicidad, tener fe en nosotros también. Y bueno, te lo agradecemos como agrupación y yo como amiga también.
0: Gracias.
1: Y bueno, sí, mira, gracias a Dios todo ha salido bien, hemos avanzado, cada día nos preparamos más, aprendemos más, ¿sabes? Y estamos ahorita viendo temas nuevos y algunos temas propios, entonces eso es algo también de sorpresa.
0: Oye, sí, yo he visto, ustedes han sacado muchos covers, y los covers la verdad que han salido bien, más aún cuando son bailables, cuando son cumbias tipo ranchera, bailables, pero los temas propios, ahí ya entramos a un algo nuevo, algo que llama la atención, sí, algo que yo creo que es increíble.
1: Hay temas nuevos y colaboraciones, que todavía no se va a decir. Todo eso se va a ver a través de las redes sociales.
0: Yo me acuerdo que me dijeron hace un tiempo atrás, me dije, oye, vienen colaboraciones. Yo quedé metido porque no supe con quién van a colaborar estas chiquillas, qué van a hacer, oye, con qué grupo van a estar. Y yo me estaba imaginando con quién podría ser, pero dije, vamos a dejarlo ahí, mejor que ellas solitas lo digan después, cuando llegue el momento, porque va a ser una sorpresa tremenda, me imagino.
1: Sí.
0: Y bueno, oye, Berito, ¿y qué tal las chicas nuevas? Génesis, bueno, se afiató bastante con ustedes. Ashley también, me imagino. ¿Cómo han dado la onda por allá? ¿Cómo han estado las coreografías? ¿Todo bien?
1: Sí, mira, todo ha estado súper bien, a pesar de que a veces no concordamos mucho así como en los tiempos de todas, pero claro, igual nos juntamos y siempre estamos con la buena energía, motivadas, positivas. Ahora que estamos con temas de colaboraciones y temas propios, estamos súper contentas, estamos queriendo que esto siga subiendo más y más y bueno, llegará a la Lollapalooza algún día.
0: Oye, ¿te imaginas en la Lollapalooza usted? Un Lollapalooza, un festival de viña, un Olmué, oye,
1: claro.
0: De a poquito se llena el saquito, dicen por ahí. Pero ¿sabes qué? Yo acuerdo que yo les dije en su minuto, la práctica es el maestro. Mientras más practiquen, ensayen, más bien les vas a ir, porque eso ya agarra una experiencia tremenda que las va a llevar a un poquito más arriba. Y qué bueno que lo hayan hecho, que sigan juntándose, que sigan mañoseando con ese tal José, que creo que es un bandido ese, el verdadero
1: José
0: bandido.
1: Ese bandido cada vez nos motiva más, nos incita también, porque tú sabes que a veces uno se deprime, más con estas cosas que pasó en Venezuela,
0: sí.
1: Uno andaba muy decaído, pero él igual nos empuja a seguir y nos demuestra que sí se puede, porque igual a veces uno duda de lo que uno hace, porque a veces como uno como que tiene esos miedos, es como no tiene esa seguridad, pero ahí está él y toda la gente que igual apoya a Rimas Latinas y siempre nos suben para arriba, nos dan su amor, su cariño y sus ánimos, y eso a nosotras nos llena de alegría y nos hace querer pues seguir. Y bueno, ustedes, tú, varias radios, no, mucha gente.
0: Mira, las radios son importantes acá, ¿eh? Como tú lo dices, siempre está esa incertidumbre, ¿qué va a pasar? Oye, ¿cómo nos irá a ir? Pero ya cuando se lanzan y llega un momento en que ya se ven que superaron todo, van bajando el escenario, oye, no se dan cuenta en qué minuto pasó todo esto, fue tan rápido. Pero esa es la magia de la actuación en pleno escenario.
1: Sí, Nico, mira, por lo menos yo que al principio sabías que tenía pánico escénico.
0: Sí, bastante.
1: Bueno, ahora en los escenarios me gusta ver, cantar y disfrutar y me gusta observar y ver cómo la gente baila el tema, lo disfruta, le gusta. Tengo mucha interacción así con el público. Ahí se me olvidó el pánico escénico.
0: Qué bueno, qué bueno. Mira, yo creo que a todos nos pasa. A nosotros los locutores, cuando de repente hay que animar algún evento también, créeme que da el pánico. Llega como ese nerviosismo, así como que, ¡oh, cómo me va a salir! ¡Qué vivo! ¡Cómo improviso! En la música es distinto, porque claro, en la música tú ya sabes lo que vas a cantar, pero en la locución, en la animación, no sabes lo que vas a decir. Tienes que improvisar literalmente. Pero esa es la magia de los escenarios, Perito, y qué bueno. Qué bueno que le esté yendo bien, yo me alegro mucho, y que sigan avanzando, no se detengan, porque ustedes tienen un tremendo potencial y tienen un tremendo manager ahí que, oye, las lleva a todos lados para que hagan los tremendos shows, chiquillos.
1: Ay, sí, y bueno, gracias a ti también, Nico, por siempre pensar y en nosotros, nunca olvidarte de nosotras, sí. Colocar nuestros lindos temitas.
0: ¿Y te parece si vamos con uno de esos temitas?
1: Sí, me parece.
0: ¿Te acuerdas tú?
1: Y bueno, Nico, esperando la invitación próximamente para ir a Curicó.
0: Sí.
1: Tener otra entrevista ahí en la radio RTL. Y para que conozcan a las nuevas tres integrantes, que también son súper lindas, simpáticas y cantan muy lindo también.
0: ¡Qué bonito! Vamos a coordinar ahí con José, vamos a hablar con la gerencia. Ahí vamos a hacer todas las coordinaciones correspondientes para que ustedes, por supuesto, puedan venir y sigan adelante nomás. Y vamos a ir con este temita que también les gustó mucho cuando lo grabaron. Como la flor, ¿te acuerdas tú del Como la flor?
1: Sí, me acuerdo. Bueno, eso lo cantamos ahí en la placita.
0: ¿Aquí en Curicó? Sí, pues acá la cantaron.
1: Sí.
0: Acá la cantaron. Así, y la grabé. Oye, están todos esos videos en el YouTube de la Reina Latina. Busque Reina Latina Chile. Ahí están todos los videos. Sí. Coreografía, video. Está todos los temas nuevos que han sacado. Incluso los mix que han hecho, que han estado espectaculares. Perito, quiero que tú anuncies, antes de cortar, este tema, como es Como la flor de Reina Latina. Adelante, Vero.
1: Hola, ¿cómo están todos? Soy Vero de Reinas Latinas y los quiero dejar invitados para que escuchen nuestro lindo tema Como la flor, que está muy bueno y muy bailable. Así que no se lo pierdan, ahí va el tema Como la flor, espero lo disfruten, un beso y un abrazo gigante. Gracias por el apoyo.
0: Y faltó el ay.
1: El ay.
0: ¡Eso, ahora! Gracias, Verito, que tengas buena noche,
1: un
0: cuídate,
1: beso
0: saludos.
1: Grande, chao, Nico, cuídate.
0: Chao, chao.

0: Son las 11 de la noche, con 31 minutos.
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23:34. 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

0: ay, ay, Proyecto Power, me emborracharé. Oye, chiquillos, bueno, está precipitando todavía en Curicó, para un poquitito la intensidad, pero va a seguir lloviendo todo el día de mañana, esta noche, esta mañana, viene lluvia todo el día de mañana, hasta la misma noche. Prácticamente son 24 horas de precipitaciones en algunas pausas y diversa intensidad. ¿A qué se debe esto? Yo se lo expliqué el otro día, se los voy a volver a explicar para que entiendan. En el Océano Pacífico, vale decir, en el mar, están instaladas las bajas presiones que traen la inestabilidad del tiempo, que provoca lógicamente que vengan lluvias, días nublados, días feos, días con viento y con bastantes precipitaciones. Nieve en la cordillera, trombas marinas, esa es la inestabilidad atmosférica, ¿bien? Cuando se desordena todo este escenario allá en el mar. Entonces, ¿qué pasa? Las altas presiones que mantienen prácticamente el buen tiempo, los días despejados, están instaladas en los extremos de nuestro país. Vale decir, tenemos una alta presión que bloquea lluvias en el extremo sur de Chile y tenemos una alta presión que bloquea lluvias en el extremo norte. Entonces, como la baja presión está al medio de nuestro país, en la zona centro-norte, todas las lluvias que no entran en el sur ni en el norte se vienen por un pasillo directamente a la zona central del país. Y eso provoca que tengamos lluvias intensas, que lleguen tormentas que se provocan a varios kilómetros de distancia, 8.000 kilómetros dentro del Océano Pacífico, y que ingresen con fuerza a nuestro país. Por eso tenemos todos los días o todas las semanas diversos sistemas frontales, porque se formó una baja presión con un pasillo que permite que entren tormentas a nuestro país. Por eso, hoy día tendremos lluvia, mañana tenemos lluvia, el miércoles va a haber un descansito, una pequeña estabilidad, porque se forma otro sistema frontal que ingresa el jueves. Y el jueves va a caer más agüita, por supuesto, durante gran parte del día aquí en la ciudad de Curicó. Así que para hoy día y mañana estamos cerca de 20 y tantos milímetros que van a caer aproximadamente en Curicó. Tenemos un audio por acá, a ver qué dice.
1: Buena, buena, compita Nico. Buena. ¿Cómo estás? Espero que te mejores pronto de tu resfrío, compita.
0: Gracias, Rey, gracias.
1: Oye, ¿será posible un temita de Rudy La Escala? ¿Por qué será? Gracias.
0: ¿Por qué será? Ya, vamos a buscarlo, ¿ah? ¿Eh? ¿Aló?
2: ¿Aló, don Nicolás?
0: Sí, sí, amigo, dígame.
2: Soy Juan Carlos de Licantén.
0: Hola, Juan Carlito, ¿cómo está?
2: Mire, en estos momentos no llueve acá en Licantén, oiga.
0: Creo que llovió un poquitito, pero paró.
2: No, hoy día no. ¿No? O sea, durante la mañana un poco.
0: Ah, ya, claro, por eso. Me habían dicho, es que delante en un grupo me dijeron que algo cayó, pero para el lado sur del Licantén, un poquitito de agüita, algo muy poco.
2: Ah, puede ser.
0: Fue como a las 11 de la noche más o menos. Cayó, pero poquitito, muy poquitito en el Licantén. No se sintió prácticamente.
2: ¿Pero hacia la costa va a llover esta noche?
0: Mira, se supone que para esta noche, amigo mío, tenemos probabilidad de lluvias a nivel regional. Tanto en la costa, en la cordillera, en la precordillera. O sea, puede caer en cualquier momento y en cualquier lugar de la región del Maule, tanto costa, cordillera, valle, precordillera. ¿Por qué? Porque es un sistema frontal que cubre, pero viene avanzando desde el norte hacia acá. Vale decir, no llueve, habitualmente empieza a llover en el sur y avanza hacia el norte la lluvia. Ahora no, ahora es al revés. Este frente viene directamente desde el norte del país, por eso empezó a llover primero en San Fernando, después empezó a avanzar para acá. Y ahora nos tocó a nosotros, así que ahora capaz que llueva después en Talca. Va a seguir lloviendo, amigo mío, pero ese todo, a nivel costero también va a haber lluvia.
2: ¿Y sabe qué más, don Nicolás? Perdone que le diga.
0: Dígame.
2: Los frontales que vienen del norte a veces son más peligrosos que los del sur.
0: De hecho, sí. De hecho, es muy conocido que los sistemas frontales, en este caso, que vienen del norte, suelen ser un poquito más complicados y más complejos. Ahora, hay una explicación para eso, por lo que yo tengo entendido, ¿ah? Los sistemas frontales que vienen del norte o que tienen como una trayectoria más habitual, más fuerte, suelen ser un poquito más destructivos porque transportan más vapor de agua y más calor, en este caso, como los frentes fríos. Pero no, eso no va a provocar que vaya a llover en la cordillera. Va a nevar en la cordillera porque hay una isoterma baja, por lo menos, lo cual facilita que no suban los ríos de caudal. Pero al cruzar por estas zonas subtropicales, actúan como gigantescas autopistas de humedad que alimentan las lluvias, y eso hace que llueva con más fuerza para este lado. Por eso tenemos viento, aire cálido, lluvia. Está muy bipolar el tiempo, amigo, y eso es asociado al famoso fenómeno del Niño que lo anunciamos como hace 2 meses atrás.
2: Para que sepa, don Nicolás, perdone.
0: Sí.
2: el nivel de la pasarela marca un 4.
0: Claro, de la pasarela Escalones.
2: Sí,
0: claro,
2: sí,
0: claro, sí, eso está abajo. O sea, ese es los metros que tiene el río Mataquito, y hay otra que marca los metros cúbicos por segundo, que eso está al interior de la DGA. Y en este minuto

0: medio de profundidad del río, y con 1500 entra en alerta roja. O sea, ahí sube casi 7, 8 metros y ya se mete para los potreros y todo el tema. Entonces, ya está conocido la medición con la cual el río Matequito entra en cierta alerta y cuántos metros sube. Entonces, es importante tener ese dato para saber cómo se va a comportar en futuras lluvias.
1: Si ahora el caudal va totalmente normal en el,
0: claro,
1: en el lecho del río.
0: Exacto, va dentro de su cajón, no va a tener mayores problemas por lo menos.
1: Exactamente.
0: Y eso, sí. Y eso es bueno por lo menos. Así que tranquilidad para la gente.
1: En ninguna parte ha entrado por los potreros.
0: Claro, ha llegado a la orillita nomás, pero más allá de eso no ha subido y tampoco va a subir, por lo menos con la lluvia que viene hoy día, así que tranquilidad para la gente.
1: No, nada, no.
0: No le hace ni cosquilla la lluvia de ahora, pues, amigo.
1: Exactamente.
0: Así sí. Que qué bueno que usted ya también llama la tranquilidad como habitante de Licantén, usted ya sabe cómo se comporta.
1: Oiga,
0: el río,
1: oiga, es que uno, mire, yo tengo edad.
0: Ha vivido.
1: En el 90, la subida de los ríos.
0: Usted ha vivido en Licantén, allá usted han vivido 4 subidas aproximadamente del río, 4 inundaciones. El año 90 y tanto, sino 80 y tanto, el 2008, 2023, en 2 oportunidades.
1: Pero es que, mire, el 86 fue no subida de lluvia, fue que venía un árbol, un eucalipto muy grande y se atajó en el puente de los escalones. Así que hizo una represa para arriba y esa fue la subida.
0: Así hizo como un dique, digamos.
1: Exactamente, oiga, un eucalipto, oiga, de 15 metros de ancho, más o menos.
0: Bueno, que en todo caso, ese año fue el aluvión de Lontué del año 86. Cuando Lontué se inundó, sí, y quedó el,
1: sí.
0: Y también hubo un aluvión en Los Queños, por el río Ten. Entonces, también esos dos ríos influyeron bastante en que en el año 86 el Mataquito viniese con bastante agua.
1: A ver, pero por lo mismo, si acá los escalones,
0: ¿sí?,
1: pasó sobre el puente ese el río.
0: Oh, imagínese, amigo, el volumen de agua que puede transportar esa bestia, porque claro, ahora se ve dormido, pero cuando despierta es una furia completa.
1: Incluso tiempo antes había caído por un camión y pusieron un puente mecano, lo llevó, nunca más se supo a dónde.
0: Yo tengo una foto del año 80, 90 y tanto, pero no sé si el puente Paula o puente La Huerta antiguo. Del Licantén puede haber sido, y hay un puente mecano instalado porque el río lo había botado hace un tiempo en ese entonces.
1: Ya, fue un camión, don Nico.
0: Ya, un camión, claro.
1: Un camión que pasó cargado
0: y cortó el puente ahí.
1: Y un tramo, y ahí pusieron un puente mecano.
0: Entonces,
1: ese puente, oiga,
0: ¿sí?,
1: don Nicolás, ese puente lo llevó al río y nadie supo
0: a
1: dónde
0: estuvo
1: para allá. Nunca más lo
0: encontraron. Mire, oye, qué buen dato igual nos entrega, porque hay cosas que uno lo sabe y que ustedes lo relaten, es bueno, porque así también se nutre de la historia.
1: Sí, por supuesto, sí. Uno lo vio con
0: sus propios ojos. Mire, compita. Oiga, le agradezco mucho el contacto, Juan Carlito. Esperamos que sea una noche tranquila por usted. Que descanse, que lo pase muy bien. Aproveche y pide un temita antes que nos vayamos, pues, amigo.
1: Uno bien rodillo, pues, amigo.
0: Vamos a buscar uno como carretilla con agua, ¿vale, compadre?
1: Claro, pero no se lo olvide, ¿ya?
0: No, lo vamos a tener presente, compita, ¿ya?
1: Ya, vale.
0: Un abrazo, Juan Carlitos, cuídese. Chao, chao.
1: Igual.
0: Muchas gracias, amigazo, muchas gracias. Juan Carlos de Alicante, saludos, amigo. Rudy La Escala, porque será en la RTL. Este tema lo pide.

0: Son las 11 de la noche, con 53 minutos.
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Bueno, este tema musical que lo pidió Juan Carlos de Licantén es un temita bien movido. Es raro, pero este tema se llama La Tetona. Literalmente. Es un tema que nos pidió Juan Carlos de Licantén. Así que saludos, Juan Carlito de Licantén, que está escuchando hasta ahorita. Y así nos comenzamos a despedir prácticamente. Ya solamente restan 4 minutos para las medianoche. Recuerde que va a seguir lloviendo durante toda esta noche, toda la mañana, todo el día, hasta mañana en la noche. Prácticamente 24 horas de lluvia desde que comenzaron las precipitaciones. Así que el miércoles tenemos un descansito. Vamos a tener algo de sol, va a haber algo de nubosidad, va a subir un poco la temperatura. Y el jueves, un nuevo sistema frontal entra del Pacífico a nuestro continente y vuelven las lluvias el jueves en todo el día. Mañana la actualizamos. Que tengan una excelente jornada. Buenas noches. Chao, chao. Ay, ya. Chao.

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0: Medianoche, 16 minutos.
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Medianoche, 30 minutos. 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

Medianoche, 47 minutos. 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

1 de la madrugada, 16 minutos. 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

0: de la madrugada. 29 minutos. 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

1 de la madrugada. 45 minutos. 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

0: 2 de la madrugada, 15 minutos.
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2 de la madrugada, 47 minutos. 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

0: madrugada, 28 minutos. 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

4 de la madrugada. 16 minutos. 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

0: de la madrugada. 28 minutos. 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

4 de la madrugada. 49 minutos. 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

0: Buenos días. ¿Cómo están ustedes, mi gente? Muy buenos días. Saludamos a la región de O'Higgins. Sí, un aplauso grandote. A la región del Maule también. Los saludamos a la región del Maule y a la región del Ñuble, por supuesto que sí. Son las 5 de la mañana, ya los estoy despertando, pero tempranito, cuate, tempranito nomás. Y acá está, mira, ya empezó el telefonino a sonar, y nosotros lo atendemos, por supuesto, porque vamos a pedirle los temitas que te quieren escuchar. Muy buenos días, ¿con quién tengo el gusto por ahí? Buenos días.
1: Buenos días, don Quique.
0: Aquí estamos, ¿con quién tengo el gusto, chulita?
1: Con Carolina.
0: Carolina, cuéntame, Carolinita, ¿de dónde me ya estás llamando? Tú te eres clienta mía ya, creo.
1: ¿Ah?
0: ¿Usted es clienta mía ya?
1: Sí.
0: Ya, cuéntame, Carolina.
1: Necesito dos canciones porque quiero saludar a mi hermana.
0: Ya, a ver, ¿cuál sería la primera cancioncita?
1: Fue tampoco tu cariño por Rocío Urcal.
0: Ya, fue tampoco tu cariño.
1: Por Rocío Urcal.
0: Ya, por la Rocío, sí.
1: Y la mesa del rincón.
0: La mesa del rincón. Ya.
1: Esta saluda a la María.
0: A la María, pero mándale los saluditos. Está de santito, ¿cómo? A ver, armemos el cuento. Ella está de santito, está de cumpleaños. Salúdalo con ganas en esta mañana.
1: Saludo para mi hermana María.
0: Ya.
1: Inés.
0: Ya.
1: Rosa. Miriam. Ya. Y Josefina.
0: Josefina, y eso, qué bueno. Y tantas hermanas tienes, no ha quedado unita para mí por ahí. Se me cuida, ya le vamos a poner la musiquita.
1: Ya, que esté muy bien, llegue bien a su casita.
0: Gracias, mamita, muchísimas gracias. Aquí estamos en el Despertar Ranchero, por supuesto. Aquí a todos saludamos, a todos esos campos hermosos de Chile. Cata, Quique, Pistolas, qué tal. Línea telefónica, hola, buenos días. Se fue el cuatecito, se fue. Aquí estamos dándole el saludo a todos ustedes, que tantito, aquí estamos. Quique Pistola ya tempranito, sentadito. Y está con la pistola también más cargadita. Ay, no más. Saludamos. Suelte la pala y súbale el volumen a la radio, ñor. Súbale el volumen a la radio porque llegó Quique Pistola. A ver, vamos a la línea telefónica. Aló, buenos días.
2: Aló, buenos días.
0: ¿Con quién tenemos el gusto, chulita?
2: Acá con Janet.
0: Janecita, ¿de dónde me estás llamando, cuatecita?
2: De acá, de Obispo Chávez.
0: De Obispo Chávez. ¿Qué es Curicó, Obispo Chávez? Cuéntame, aléjate un poquito de la radio, chulita.
2: Vale.
0: Para escucharte bien, pues. A ver, dígame, ¿quieres saludar a alguien? Ah, escúchame, aléjate de la radio, pero escúchame solamente por el telefonino. Aléjate de la radio, madre, aléjate de la radio, no del teléfono, aléjate de la radio.
2: Okay.
0: Ahí, ya ve, aléjate de la radio, pero escúchame por el telefonino. Ya, ahora sí manda tu saludito, chulita.
2: Quería mandar un saludo al sector de Cordibrilla.
0: ¿A quién sería el saludito?
2: A mis hijos, Scarlett, Diego, Antonio, Pascal, Emilio, que son mis nietos.
0: Ya, mándale los saludos a toda la gente. ¿Ellos dónde se encuentran? ¿Dónde se encuentran ellos?
2: El sector de Cordillería.
0: Sector de Cordillería, el saludo grandote. Saludos grandotes ahí para toda esa gente. Ya están despiertos.
2: A toda mi gente, porque yo fui de allá y lo voy a seguir siendo siempre, porque es una zona muy querida, una zona de mucho esfuerzo.
0: Por supuesto que sí, por eso saludamos nosotros al campo, acá con el Despertar Ranchero.
2: Desearle lo mejor, quizás, porque no es lo mejor con este tiempo, pero sé que lo están pasando mal y les deseo el ánimo, la fuerza, porque son unos guerreros.
0: Me parece muy bien, un aplausote para esa gente. Caramba, de esfuerzo. Oiga, chulita, pero mándale una cancioncita para los hombres, para que están allá, pues.
2: Sí, quería mandarles una canción.
0: ¿Cuál sería?
2: La Reina del Sur.
0: La Reina del Sur, ya.
2: Por favor, para todos, porque lo escuchan mucho.
0: Gracias. Un aplauso para ellos, un aplauso, Yanecita, para toda tu gente que está ahí en Cordillería.
2: Sí, de Cordillerilla, son unas grandes personas. También el padre que fue de mis hijos, que también por allá.
0: Ah, también. ¿Y qué haces tú por acá, guachita? ¿Qué haces por acá?
2: No, yo ya me separé muchos años.
0: Ah, te separaste, mira tú.
2: Sí, el papá de mi hijo está con él, ha sido un gran padre a pesar de sus errores, pero le agradezco mucho porque lo sacó adelante. Por muchas cosas quizás yo no pude, pero él fue así un gran padre a pesar de sus errores.
0: Ha sido un gran papá.
2: La gran persona que algún día conocí.
0: No, pero bueno, hay que mirar el lado positivo, al lado de la moneda positiva nomás, nada más, y el resto sí, son problemas. Y que tantito.
2: Dale muchas gracias, porque sacó adelante a los jóvenes que quedó con ellos, a mis hijos.
0: Por supuesto, que son hijos de él también, pues, y que entonces hay que sacarle que patele el hombro, nada más que tantito
2: que
0: los errores.
2: También para él me gustaría una canción.
0: ¿Cuál sería? A ver, para él.
2: Una de Roberto Carlos, hijo Rasta Sasilla.
0: ¿Por qué? ¿Cómo? De Roberto Carlos, ¿cuál cancioncita?
2: Hijo arrastra la silla.
0: Hijo arrastra
2: esa silla.
0: Arrastra
2: esa silla.
0: Esa sillita, ya listo, lo vamos a buscar ya.
2: Ya, por favor.
0: No se preocupe, Yanecita.
2: Porque por allá lo escuchan mucho.
0: Gracias, acá le escuchan al Quique Pistolas, que tantito uno dice sí. Que me escuchan al Quique, ahí está. Ahí está la pistola que... Oye, la pistola está cargadita esa pistolita.
2: Hay que cargarla nomás.
0: Hay que andar cargadita porque de repente se presenta por ahí alguien y ahí yo le disparo. ¿Qué tantito?
2: Como dice la canción, que te cruzaste en mi camino.
0: Ay, ay, ay, mita, que está ahí al día, chulita.
2: Está buena esa canción también.
0: Qué buena esa cancioncita. Vamos a buscar.
2: Ya, me toca igual esa.
0: Me parece bien. Se me cuida, chulita.
2: Cuídese.
0: Gracias, un abrazo grandote. Que tanto la gente. Estás con Quique Pistolas aquí esta mañanita haciendo el buen día para toda la gentecita que está despertándose ya. A ver, por acá me mandan un mensajito al WhatsApp. Me dice, muy buenos días, Quique Pistola, ¿cómo está mi...? ¿Qué falta que me hace mi padre? Que tenga un bendecido día. Por acá hemos tenido lluvia toda la nochecita en la comuna de Placilla. Muchas gracias a Placilla, por supuesto. Aquí le van a... Vamos a anotarle esta canción. Qué falta me hace mi padre. A ver. Qué falta me hace mi padre. Ya, y le vamos a poner esa canción para todos ustedes. No les quiero cansar. Ya dimos la bienvenida. Damos la bienvenida también a las frecuencias de la radio, a todos los que nos escuchan por todos los lugares, por todos los rinconcitos. Le mandamos un saludo grandote de Quique Pistolas. Aquí hasta Curicó, Gualañé, Bichuquén, Curepto, Constitución, Iloca, Duao, Pencahue, Tal, Calidari, Cauquenes, San Fernando, Lolol, Paredones, Pichilemo. Qué tantito, que saludamos a toda la frecuencia de la radio. Nos vamos al primer temita musical. Que esto me lo programaron la semana pasada. Oye.

Ya son las 5 con 18 minutitos, 5 con 18 ahí. Acá estamos en el Despertar Ranchero con su servidor de siempre, que tantito con su servidor, Quique Pistolas, aquí estamos ya. Abran el paso, señores, que llegó la música del mero mero. Llegó la hora de despertarse, de despertar el alma, sí, qué tanto. Póngale bueno al matecito, al cafecito, al pancito amasado también. Y súbale el volumen a la radio. Y aquí está Quique Pistolas con la música para hacerlo despertar. Recuerden, vamos a habilitar las líneas telefónicas para que pidan sus cancioncitas, ¿ah? Para que no se queden atrasaditos. El 75-250-4141. El 75-232-80-21 también. Y el WhatsApp más 569-6741-4765, ¿sí? Hoy día estamos día martes, saludamos a Daniel. A todos los que se llaman Daniel, hoy día. No sé cómo van a celebrar, pero les mando un saludo desde aquí. Un saludito del Despertar Ranchero, por supuesto. Línea telefónica, a ver a quién tenemos por acá. Aló, buen día. Buenos días. Aló, buendita. Se va el agua. Aló, buenos días. Ya se le fue la señal. Saque la cabecita por la ventana, oiga. 5:20, 5:20, y me pidieron, fue tan poquito tu cariño. Acá le ponemos para no atrasarnos. Bienvenidos al Despertar Ranchero con Quique Pistolas. Arriba el ánimo, cuate, arriba el ánimo.

0: órale, órale, órale, mi güey. Órale, órale. Qué chulada de canción esta. Qué chulada de canción.
1: Es un corrido muy meditado.
0: Y acá estamos 5 de la mañana ya. 5 con 24. Acá la cancioncita que viene también es una canción para despertar con ganitas en este día martes. Ya estamos martes, ya estamos martes. Ya creo que viene el pago, ya viene el pago. Abran paso, señores, que llegó la hora de despertar el alma. Póngale bueno. Qué tantito, y hay que sacudir la pereza. Aquí estamos en el despertar ranchero. Échale cumpa, que la mañanita está un poquito fría con agüita. Pero acá el corazón de Quique Pistolas, el corazón está caliente, sí, a puro ritmo ranchero, nomás que tantito. 5 de la mañana con 5 con 25, y nos pidieron este de los Tigres, la mesa del rincón. ¿Y esto va para quién? Para Carolina, que está en la sintonía. Un saludo grandote para ella y un abrazote. Un abrazo, así que le duela las costillas, cuatecita. Claro, claro. Le va a quedar doliendo, sí, ¿eh? Porque acá viene la mesa del rincón.

0: 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Son las 5 de la madrugada, con 30 minutos.
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0: cantarles un corrido muy mentado. Lo que ha pasado ahí en la hacienda.
1: Ya son las 5 de la mañanita con 31 minutos, cuatecitos. A levantarse, güey. Que la canción es tan chido, la canción es tan buenísima. Órale, órale, órale, órale. A ver, nos vamos al WhatsApp, que él lo dice por acá el WhatsApp. A ver, no, a ver, vamos a escuchar, a ver qué nos dice que tus cuatecitos.
2: ¿Cómo está, mi cuate?
1: Hola, ¿cómo está ahí?
2: Pistola.
1: Gracias, compa.
2: Bueno, ahí quería pedirle un temazo, el chofer de Vicente Fernández, para toda la familia camionera que andamos en ruta. Toda la familia camionera que andamos en ruta, un saludito ahí de mi QRZ, pajarito loco, cambio.
1: Me parece bien a todos los cuatecitos que andan ahí en el camión, que van al sur, al norte, a donde quiera que vayan. Que la Virgencita de Guadalupe los acompañe, compadre, en la carretera. Ya viene tu cancioncita, ya el chofer, ya viene el chofer. Gracias, cuatecito. Que la Virgencita los acompañe. Que lleguen bien a su destino. Qué tantito. Órale, acá con la buena música del Despertar Ranchero. Y aquí con el grande, con el más que tantito. Con Quique Pistola, por supuesto. Qué tanto, ahí está. Cualquier cosita nomás. A esta bandida está pero peligrosísima, está que dispara. Pero ahí le ponemos bueno, cuate. Aquí nos vamos a la musiquita que me pidieron. Y este temita, este tema va para Yanecita, que me pidió allá, que le saluda también al esposo, que se portó bien. Que él no es el papito corazón, él se portó bien el hombre. Y cuando se portan bien, hay que mandarle un saludito, porque aquí ya empezó la jarana aquí con el Despertar Ranchero, por supuesto. Línea, vamos a la línea telefonina. ¿Qué dice? A ver por acá. Aló, buen día.
3: Buenos días.
1: Buenos días, señor. Gusto de saludarte.
3: Él habla Violeta, Chimbarongo.
1: ¿Cómo está, Chimbaronguito? Por ahí un saludo para Chimbarongo.
3: Está lloviendo para acá.
1: Está lloviendo agua, está lloviendo otra cosa.
3: La arriba para abajo.
1: Ya está lloviendo de arriba para abajo. Ay, ya, qué bueno.
3: Sí.
1: ¿Algún temita? A ver, ¿cuál temita quieres?
3: Quería la vaca blanca.
1: ¿Cuál?
3: La vaca blanca.
1: La vaca blanca, ya, ni un problema. Ahí le ponemos la vaquita blanca. Se me cuida, cuate.
3: Que estén bien.
1: Gracias. 5 de la mañana con 34. Acá estamos revolucionando el Despertar Ranchero. Con todos ustedes, por supuesto, cuates. Con todos ustedes. Saludos cordiales para toda la gentecita que se va a la chamba. Por supuesto que sí. A la gente trabajadora, madrugadora, los que van en la carreterita, todos que se están levantando, ya están subiendo a su colectivo y están ya recogiendo la gentecita para que vayan a la chamba. Y nos vamos a la musicaza, la reina del sur, por supuesto que sí. Acá se viene la reina del sur. No sé, la reina del... ¿Dónde estás, bandida? ¿Dónde estás? ¿Dónde te fuiste? Acá vienes. Y un aplauso para esta cancioncita. Saludamos a Yanet.

0: Está despierta con ánimo, por supuesto que Dios nos regala un día más para sacar la chamba adelante, sí. Está lloviendo, pero hay que sacar la chambita adelante, ¿eh? Saludamos a toda esa gentecita que ya está ensillando los caballitos para irse a trabajar a la tierrita. Está mojadita la tierra, pero igual vayan a dar una vueltita, vayan a dar una vueltita. Y los otros también, otras personitas que están, aquellos que están trabajando también en la locomoción colectiva. Otros que se están trasladando por los caminos de Ñuble, del Maule, de O'Higgins. Saludos cordiales por donde nos escuchan, por supuesto que sí. Saludamos la frecuencia de la radio a esta horita, 5 de la mañana con 40, 5 con 40 minutos. Saludamos aquí la casa principal, la casa, el altar principal, por supuesto, la 95.5, aquí estamos. En Curicó, en Guanañeno, vamos a través de la 99.3. Bichuquén 99.7, Curepto la 100.9, Constitución la 95.7, nos vamos hasta Iloco 89.5, Duao 93.7, Pencahue la 103.7. ¿Quiere escucharnos en Talca? También estamos en Talca, ¿qué tanto? 910 AM, ahí nos escuchan en el centro de Talca. Nos vamos a Linares la 95.3, Cauquenes 103.7, Cauquenes, saludos cordiales para toda esa gentecita. Y por este ladito saludamos a San Fernando, también a San Fernando 93.7. Ahí saludamos al tío Mario Contreras, sí. Él también se la juega el tío, ahí por ahí estamos. Aunque tardan las facturas, pero igual llegan. A la 90.1 allá en Lolol también lo saludamos. Paredón de 89.1. En Pichilemo la 106.3. Ay, ay, ay, nomás. Aquí seguimos nosotros en el Despertar Ranchero con Quique Pistolas. Hoy nos pidieron este temita. Arrastra una silla. ¿Por qué no arrastra ya? Este es para Yané que nos pide este temita. Acá nos vamos con este temita de Roberto Carlos. Bajamos el... pero acá lo vamos. Le ponemos porque la gente quiere escuchar los temitas. ¿Qué tantito?
1: Vamos a hablar.

chulada de canción. ¡Qué chulada de canción! Oye, con esta cancioncita ya me estaba dando ganas de ir a la casa. Y... claro que sí. 5:47 5:47 minutitos. Vamos a despejar la línea para que puedan llamarnos al 75-250-4141. El 75-232-8021, por supuesto que sí, por supuesto que sí. Y el WhatsApp también para que nos escriban, para que saluden hoy día martes a Daniel. Daniel y Daniela, ¿no? Daniel y Daniela, creo. Ahí por ahí le pone tanto para celebrar, no hay motivo. Le ponemos.

0: Puesto el saludote grandote para él con el tema musical Mamá de Rodrigo Herrera. No hay problema, esa canción Recuerdo a mi mamita. Qué bonito que esté en el cielo. Bendiciones, amigazo. Bendiciones para ti, cuatecito. La jefecita arriba no está mirando, no está mirando la jefecita Rodrigo. Y ahí le vamos a poner ese temita. Saludos para la Palmera en Cordillera, ahí estamos. Vamos a la línea telefónica. Vamos a la línea, que estos bandidos están que esperan. Aló, buen día.
1: Aló, buenos días.
0: Buenos días, ¿con quién tengo el gustazo por ahí de hablar?
1: Acá con Cecilia.
0: Cecilia, ¿cómo está, chulita?
1: Bien, ¿y usted?
0: Aquí estamos, oiga, moja.
1: Oye, hermosa, ¿vos cómo lo haces?
0: ¿Cómo lo hago esta voz? Esa, si usted me conoce.
1: Estamos para enamorar.
0: Y esta, ay, ay, ay, yo, cuando te hablo al oído, oye, pa' ahí vaya. Se te va a encaramelar.
1: Te enamora.
0: Ay, ay, ay, qué rico. Qué vocecita. Qué linda. Ojalá me conozcas. Te hablo al oído.
1: Me gustaría conocerlo.
0: Ay, ay, ay, papá. Chulada de mujer, hombre. Cuéntame.
1: Yo te había igual, me gustaría que me conocieras.
0: Ah, también. Ay, ay, ay. Entonces espérame por interno. Y...
1: ya, no,
0: oiga, déjeme su calceme. ¿Alguna cancioncita? ¿Quiere saludar a alguien?
1: Sí, te podría escuchar Pedro y Pablo.
0: Pedro y Pablo, esos bandidos. Pedro y Pablo, ya le ponemos Pedro y Pablo.
1: Es que no, me encanta esa historia.
0: Esa historia, oye.
1: Es bien, real.
0: Es real. ¿Cómo sabes tanto?
1: Ya, ya me comenté.
0: Me parece muy bien, ya, Cecilia, y te vamos a tocar el temita.
1: Vale, cuida tu voz, tienes muy linda voz.
0: Gracias, chulita. Gracias. Oye, qué bonito. Vamos al otro telefonino, a ver a quién tenemos. Ah, se fue el chulito. A ver, acá vamos, a ver a quién tenemos por acá. Bueno, buenos días.
2: Buenos días.
0: ¿Con quién tengo el gusto por ahí?
2: Con Claudia.
0: Claudita, ¿de dónde me estás llamando, chulita? ¿De dónde?
2: De acá, de Sarmiento.
0: De Sarmiento, saludos, un aplausote para Sarmiento. Cecilia, ya cuéntame, mamita linda, ¿algún temita?
2: Sí,
0: ¿cuál
2: por
0: sería,
2: favor?
0: ¿Cuál sería, madre?
2: Daniela. Es que no sé quién la canta.
0: Daniela, no sé quién la canta. Y lo voy a buscar. ¿Quieres saludar a alguien con ese temita?
2: Para saludarme a usted.
0: Para saludarme a mí, mira, otro saludote. Así como me saludan, me invitarán a comer, oye. ¡Qué buenazo! Oye, mamita linda de Sarmiento, un aplausote para ti y un cariño grande de acá del Despertar Ranchero, ¿ah?
2: Gracias, igual para usted.
0: A ponerle ganita, jefecita, ponerle ganita nomás, que acá el Despertar Ranchero te acompaña, ¿ya?
2: Sí,
0: y si no hay quien te acompañe, yo voy para allá y te acompaño. Tranquilita. No. Qué buenazo. Oye, la gente está prendida con el Despertar Ranchero. Vamos a la musiquita a ver qué dice. A ver, vamos al otro llamadito. Aló, buen día.
3: Chiquito.
0: ¿Cómo está, chulita? ¿Cómo está? Cuéntame.
3: Gracias por los temas.
0: Gracias, mamita linda. No, yo te lo
3: y
0: pongo.
3: Quiero saludar a Daniela Díaz.
0: ¿A quién?
3: A Daniela Díaz.
0: A Danielita Díaz. Danielita Díaz. ¿De dónde es ella, Danielita? ¿De dónde es?
3: De Rauco.
0: De Rauco. Saludos para Rauco. Hoy día, hablando de Rauco, hoy día vamos a tener la presencia de la alcaldesa Claudia Medina, que nos va a visitar hoy día. Nos va a visitar.
3: Y quiero un temita.
0: ¿Cuál temita sería?
3: Las cuatro velitas.
0: Ya le ponemos las cuatro velas. Ahí lo buscamos, ¿ya?
3: Ya, que él llegue bien a su casita y que él llegue sin novedades.
0: Gracias, mamita linda. Gracias. La verdad que no tengo casa, pero cualquier cosita por ahí va. Que le vaya súper bien. Acá vamos a otro saludito. Muy buenos días. Saludía para usted. Dos mujeres y un camino de los Broncos. Ya lo vamos a anotar acá. Dos mujeres y un camino, así me decían a mí, dos mujeres y un camino me decían, hasta que me pillaron. Ya, listo, acá estamos, vamos a la línea telefónica, a ver, vamos, ¿a quién tenemos acá? Aló, buen día.
4: Hola, Chiqui Pistola, ¿cómo estás?
0: ¿Cómo estamos por ahí, por casita? ¿Cómo estamos? ¿Cómo dice que le baila por ahí?
4: Muy bien, gracias a Diosito. Estamos escuchando la lluvia aquí acostadita.
0: Ay, ay, ay, acostadita, escuchando la lluviecita. Y también seguramente

0: quiere escuchar un temita, ¿cierto?
1: También,
0: sí. Ahora un aplausote para toda esa gente.
1: Soy Carmen, que soy la familia.
0: Carmen.
1: Y quiero escuchar el tema En la vieja cantina por Eliseo Guevara.
0: En la vieja cantinita, ¿ya? Cantina. Cantina de Eliseo Guevara.
1: Por favor.
0: No hay ningún problema, Pechulita.
1: Muchas gracias, que tenga buen día, no se emboje tanto.
0: No, que yo ando aquí con mi sombrerote.
1: Oye, ah, no, sí, serio. Claro que ese le cubre
0: harto. Eso me cubre harto también, ya, sí. Muchísimas gracias. Gracias por estar en la sintonía, gracias a todos ustedes. Eso, y nos vamos a la musiquita, no quiero cansarle. Y nos pidieron este temita, mira, qué falta me hace mi papacho.

0: Oye, qué chulada de canción, cuatecito que me pediste, ¿sabes? Qué chulada de canción. Aquí seguimos en el Despertar Ranchero, por supuesto, el Despertar Ranchero con Quique Pistolas, qué tanto. Ahí está, mire, escucha, ponte un costadito, chulita, que te puede caer un balazo por ahí por las costillas. Ponte, pues ya. Ahí nomás, quieta. No se vayan a ir tantito. No se me vayan a ir, cuatecita, porque nos están pidiendo que nos vayamos. Nos vayamos. ¿A dónde, A la tandita, claro, por supuesto. No se me vayan a ir.
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0: Son las 5 de la madrugada, con 59 minutos.
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2: ¿Qué le pasa a usted, oiga, que lo está trabajando?

ya estamos de vueltita, ya estamos aquí nuevamente para hacerle, para complacerle con sus temitas, sí, complacerle con sus temitas. Oye, nos están llamando bastante, sí, gente, oye. Ya viene el chofer, ya, que nos pidieron también. Esperemos aquí nosotros deseándole a todos ustedes, güey, a todas las chulitas también, que tengan una excelente jornada, por supuesto, que tengan, pero que les vaya buenísimo hoy día. Y nos vamos con Vicente, el chofer, para no cansarle. Tengo altos pediditos, oye, estoy más solicitado que empanada para el 18.

0: Querétaro, Hidalgo, Colima, Tlaxcala, Oaxaca, Chiapas, Tabasco, Campeche y Quintana Roo.
1: Y Morelia también, pecuate. Morelia también, ¿dónde dejaste a mi Morelia? Seguimos aquí en el Despertar Ranchero, por supuesto, el Despertar Ranchero para todos ustedes, ¿ah? Tempranito, nosotros nos levantamos para aquí, para entregarle esta buena música, para que se levante con ánimo, pecuate. A toda la gentecita que recién está poniendo la radio, también los saludamos. Que tengan un excelente día, mi gente. Aquí los saludamos, aquí en la región. ¿De dónde? De O'Higgins, por supuesto, que nos escuchan allá. En la región del Maule y en la región del Ñuble, por supuesto que sí. Curicó, Gualañeve, Ichuquén, Curepto, Constitución, Iloca, Dopen, Cahuetal, Calinari, Cauquenes, San Fernando, Lolol, Paredones, Pichilem, qué tanto... Y nos vamos por más. ¿Cómo que no? Si ya me hicieron contrato indefinido, ya dicen. Así, cuatecitos. Ahí nos vamos. Porque esto nos pidieron esto, la vaca blanca. Disque la vaca blanca. A ver, vengamos, escuchemos. Son 6:06 a.m. A levantarse. A sacudir la flojera, cuate. Eso se baila así, mira, pero mira.

Ya son las 6 de la mañana con 11 minutos. Recuerde que hoy día martes saludamos a Camilo, a ver, a Daniel, hombre, ¿dónde estáis mirando? Estáis mirando más arriba. Hay que mirarlo bajito, Sí, hoy día saludamos a Daniel. Un aplausote para él, por supuesto. Oye, te temita, me pidió mi cuatecito, me pidió mi hijo de las palmeras de Cordillería, los niches, saludos, dice. Para todos los auditores y vecinos del sector de Los Niches, un abrazote para ellos, un aplausazo para ellos. Le escribe Anderson Fariña, dice, con un temita musical, la mamá Rodrigo Herrera, sí, por supuesto, ahí le vamos a poner esa cancioncita, dice que le hace recordar a su jefecita que está en el cielito. Bendiciones, amigas, bendiciones para ti también, por supuesto. Acá viene tu tema, no te voy a cansar mucho. Hay que complacerlo a todos los cuatecitos, sí. Y a las jefecitas, a los jefecitos que están, los que se portaron bien, sí. Los que se portaron bien. Ahí viene el temita.

0: se me corrieron los lagrimones con esta cancioncita. Unos lagrimones con esta cancioncita. Ahí está mi compa, ahí está su temita, ahí está su temita. Ahí saludando a la jefecita que está arriba en el cielito. Un saludo grandote también para todos ustedes que lo están pasando una penita. Acá está Quique Pistola, para hacerle reír un ratito. Oye, seguimos. Líneas habilitadas para todos ustedes para que nos llamen y pidan su cancioncita. 75-250-4141 y el 75-232-8021. Y también nuestro WhatsAppeo más 569-6741-4765. Nos vamos a la línea telefónica, nos vamos. ¿Con quién tenemos en línea? Aló, buen día.
1: Buenos días,
0: señor. ¿Cómo está, güey?
1: Aquí estamos.
0: ¿De dónde nos está llamando usted por ahí?
1: De Pichilemo.
0: Por allá nos escuchan en Pichilemo a través de la 106.3. Un aplausote para ti, güey. ¿Cómo está? ¿Cómo dice que lo está pasando? ¿Cómo dice que le está pasando por ahí?
1: Aquí estamos, bueno, acostado y no se puede hacer nada,
0: pues. Por supuesto, sigue cayendo agüita.
1: No, aquí empezó a llover a las 10.
0: Ya.
1: Ayer anoche. Bueno, ayer.
0: Ya.
1: Y todavía no para nada.
0: Y todavía nada. No, sí, todavía no. Acá los pronósticos dicen que va a llover hasta la otra semanita. Sí. Así que hay que ir comprándose un botecito nomás, pues.
1: Sí, no, y cayó hasta agua, no sé, cayó harto, y más encima los truenos como nos sonaban para allá, y cayó harto, sí, llovió harto.
0: Está tronando el cielo, está tronando el cielito, entonces, ¿ah?
1: Sí, no, está la embarrada nomás.
0: Pero estamos en el tiempo de lluvia, que ponerle la cara buena.
1: No, pero ya no debería yo el baño, yo ya estoy aburrido ya en la casa, que hay que trabajar. ¿Tú?
0: Hay que trabajar, ya está aburridito en la casa, búsquese una chulita, hombre. ¿Qué tal?
1: No, que está aburrido aquí en la casa. Dije que según decían que mañana para, sí.
0: No, sí va a parar la lluviecita, pero después ¿qué? Le va a dar, porque estamos en invierno, hay que entenderlo al climita.
1: Sí, para mañana parece que no llovía nada, pero quita que pare por último.
0: Bueno, ahí le voy a avisar al Papa Dios, quiere decir que pare un poquito la banda.
1: Sí, ojalá, porque puta no, está lloviendo, muchacho, y capaz que lo inundemos y yo tengo que hacer un arca Noé.
0: Un arca Noé, por supuesto, ahí tiene que meter una mujercita, un animalito, hembritas, todas hembritas, ¿ah?
1: Sí, voy a meter animales, voy a meter puro gato en casa, güey.
0: Puros gatitos y gatitas nomás. Ay, sí. No va a comprar.
1: Pero de esos gatos en casa, de
0: esos de dos litros. Ah, eso que te hacen mirar para arriba. De esos gatos en casa. Ay, no va. Oiga, cuatecito, ¿algún temita que quiere escuchar?
1: Sí, mi fantasía de los Tigres Norte.
0: Mi fantasía de los Tigres del Norte. Listo, amigazo. Gracias por estar en la sintonía, Cualquier cosita, usted llama nomás.
1: Vale. Gracias,
0: listo. Que esté muy bien, cuatecito. Ya está que la sintonía, ya viene este bandido, Pedro y Pablo, ya vienen por ahí tocando la puerta estos bandidos. A ver, vamos a la línea telefónica, ¿quién tenemos en línea? Aló, buen día.
2: Buenos días, don Quique.
0: ¿Con quién tengo el gustazo de hablar,
2: compa? Con Manuel de la Palmilla de Raúco.
0: De Rauquito, de Rauco, un aplauso para allá, para la Palmilla de Rauco. Cuénteme, amigazo.
2: Quería pedirle la canción.
0: Pongámosle, pues, güey, pongámosle la cancioncita. ¿Qué temas quiere escuchar usted?
2: Pasito el Tullido por Gerardo Reyes.
0: ¿Cómo? Vamos despacio. A ver.
2: Pasito el Tullido.
0: ¿Jacinto?
2: El Tullido.
0: Jacinto el Tullido.
2: Sí, por Gerardo Reyes.
0: Construido por Gerardo Reyes. Ya acá lo estamos anotando para ponerlo. ¿Ya? ¿Quieres saludar a alguien con esa cancioncita? Para Silvia Cabrera de los Guinditos. Allá estamos para ir a cosechar guinda entonces. Ay. Oiga, ¿cómo lo está pasando? ¿Cómo lo ha pasado estos días que está cayendo agüita?
2: Bien, que le ponga agüita nomás.
0: Que le caiga, ¿cierto? Porque dicen que cuando cae más agua hay más bendiciones, dicen.
2: Sí, haciendo falta ya.
0: Así que lo único que se requiere es no abrir la boquita nomás, porque ahí sí, ahí está.
2: No mirar para arriba.
0: Exactamente, compadre. Así que le vaya muy bien, compita, que le vaya muy bien, ¿eh?
2: Estoy bien, muchas gracias.
0: Gracias por estar en la sintonía. 6:21, 6:21. Y nos pidieron este temita, Cecilia me pidió este temita, Pedro y Pablo, porque dice que estos bandidos son, que es muy buena la canción, muy buena, ¿verdad?

corte le complacimos a la Cecilia que quería escuchar este tema. Muy buenazo me dijo este tema. Muy bueno este tema. Y seguimos nosotros acá en el Despertar Ranchero, 6 de la mañana, 6:25. Aquí estamos nosotros en vivo y en directo, por supuesto, para todos ustedes, para entregarle la buena música esta horita de la mañana. Entregarle, pero con ánimo, sí, con ánimo, que tantito, con ánimo nomás, compa, con ánimo, hay que ponerle el hombro a la vida, qué tanto, y si quieres tomarte algo, ven, pasa por acá nomás. Nos tiramos un par de tequilazos, que tantito tempranito que... Oye, qué bonito estar pasándolo con todos ustedes, 6 de la mañana con 25 minutos. Vamos a ver, vamos a pedir sus cancioncitas. Tengo, a ver, varios temitas tengo. Ya viene Cuatro Velitas, Dos Mujeres y Un Camino. Ya viene, te dice... A ver, acá que dice de los Luceros, de Liceo Guevara, también ya viene uno. La otra dice de los Tigres del Norte. También viene, que me pidieron de Pichilemos, sí, también. Todos están en la lista acá. A ver, por este ladito también me pide Palmía, me pidió... El Tullido, Jacinto El Tullido, me dice, también están en la lista todos ustedes, ¿ah? Ya vienen los temas. Y para no cansarles, recuerde que estamos en la gran sintonía de la Radio Tropical Latina, así en la 95.5, sí, el Despertar Ranchero con Quique Pistolas, aquí estamos, para entregarle la buena musiquita. Si es ahí de la mañana con 27 minutos y nos vamos, Cuatro Velas.

0: Son las 6 de la mañana, con 33 minutos. 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

¿Cuál corridito me va a cantar? ¿Y cuál corrido me va a cantar, cuatecito? Hoy, 6 a las 6 de la mañana con 34, ya 6 con 34 minutitos. ¿Cómo avanza la ahorita el tiempo? Las jefecitas ya se levantaron a hacer los frijolcitos ya para llevarle al cuate para que vaya a la chamba, sí. Ahí les saludamos a todititititititos que están en la sintonía. Vamos a liberar la llamada telefónica 75-250-4141 y 75-232-8021, por supuesto que sí. Y ahí está nuestro WhatsApp también, el WhatsApp para que mande sus saluditos. Hoy día está Daniel, está de santo. Hoy día saludamos a Daniel. Nos vamos con el WhatsApp más 569-67-41-47-65. Y ahí nos vamos a este temita que nos pidieron de los Broncos, dos mujeres de un caminazo. Dice, a ver, escuchemos. Son las 6:35. A levantarse, güey.

0: Sí, aquí estamos, ya estamos sentaditos de nuevo para entregarle la buena música del mero, mero, por supuesto. Aquí estamos en todas las frecuencias de la radio Tropical Latina. Un aplausote, sí. A ver, ¿a quién tenemos en línea hasta ahorita? ¿Quién tenemos en línea? Aló, buen día. A ver, se fue el cuate. Al agua, nomás lo que... Oye, acá viene en la vieja cantina. Me pidieron también en la vieja cantinita. Ay, nomás. ¿Cuántos han pasado en esa vieja cantina? Ay, tantas anécdotas que han pasado en esas cantinitas. A ver, nos vamos al WhatsApp a ver qué nos dicen por acá en el WhatsApp. Hola, muy buenos días. ¿Cómo está? ¿Me podría poner el temita simpática y muy bonita de los charros, de Luchito y Rafael, por favor? Ni un problema, no me pidan, por favor, póngamelo nomás. ¿Qué pistolas tienen que decir nomás? Y yo se lo pongo, por supuesto. Oye, nosotros seguimos acá a través de la 95 y todas las frecuencias de la radio. Sí, por supuesto que sí. Línea telefónica, aló, buen día.
1: Buenos días, ¿cómo está usted, don Chico?
0: Buenos días, ¿con quién tengo el gustazo por ahí de hablar por ahí?
1: Con Juan Díaz por acá en Sarmiento.
0: Juancito Díaz de Sarmiento, ¿cómo está Juancito Díaz?
1: Bien, no digan.
0: Qué bueno, ¿está lloviendo en Sarmiento?
1: Harto,
0: hay que sacar un balde porque de repente falta agua, ahí tenemos.
1: Oiga, hay que guardar para después agüita.
0: Cierto que sí. Oye, Juancito, ¿quieres saludar a alguien? ¿Quieres pedir algún temita?
1: No, quiero un temita de... Me persigue tu sombra.
0: ¿Me sigue? ¿Me persigue o me sigue? ¿Cómo es?
1: Me persigue tu sombra.
0: Me persigue. ¿Qué habrás hecho que te persigue la bandida? Voy a ir. Persigue tu sombra. Seguro te has portado muy bien, por eso te persiguen.
1: Ya, pues, cuatecito. Un saludo grande ahí a todos los que están ahí.
0: Gracias, muchísimas gracias, porque gracias a ustedes nosotros seguimos aquí de pie también. Gracias, compita, gracias.
1: ¿Y qué hace ahí con contrato indefinido nomás? ¿Anda muy bien usted?
0: Me parece muy bien. Oiga, ahí vamos. Hoy día hacemos la firma, pero yo también. Ay, hoy día, vamos a ver. Ahí los voy a llamar, ¿cómo me fue mañana? Mañana estén atentos a ver cómo me fue.
1: Sí, tiene que irle bien, porque si usted lo ha indicado va a estar ahí.
0: Muchísimas gracias. Ahí que me diste ganitas ya. Gracias, compa, gracias.
1: Sí, usted tiene que estar allí siempre en este tema, alegra a toda la gente, yo creo, en la mañana.
0: Me parece muy bien, gracias, güey, que le vaya súper.
1: Chaito.
0: Se me cuida, ahí viene su temita, en serio que sí. ¿Qué dice la gente? Me quedo. Es que ya me quedé también, ya creo. Aquí viene la vieja cantinita. ¿Y cuántos copetes nos habremos tomado ya? ¿Cuántos tequilitas? Vamos a ver, vamos a la línea. Aló, buen día.
2: Aló, buenos días.
0: ¿Con quién tengo el gusto, chulita? ¿Qué sabor?
2: Sandra Uvilla.
0: Cuéntame, Sandrita Uvilla.
2: Caso de poner una canción de Rocío Dúrcal.
0: ¿Cuál sería, Sandrita?
2: Fue tan poquito el cariño.
0: Ay, cariñito. De la Rocío.
2: De la Rocío Dúrcal.
0: Ay, ¿que te vas a cortar las venitas o no?
2: Por ahí ando.
0: Ay, no me digas. Si te vas a cortar las venas, que sea por mí, pues chula. ¿Qué tantito?
2: Ahí sí,
0: córtate con ganas, que te vaya a cortar por otra persona. Que le vaya súper bien, cuatecita.
2: Igual, bendiciones, que le vaya muy bien y que se quede.
0: Ah, gracias, otro botito más acá. Gracias, chulita. Que le vaya súper bien.
2: Ya, que estés bien.
0: Gracias. 6:43 en la vieja. Otro teléfono. Ay, ya no para el teléfono. A ver, vamos al telefonino. Buen día. 6:43. ¿Con quién tenemos el gustazo por ahí? ¿Con quién hablamos? Aló, buen día.
3: Hola, Quique Fectora.
0: ¿Cómo estamos, pe güey? ¿Cómo dice que le baila por ahí?
3: ¿Cómo estás, vivo, vivo?
0: Aquí estamos hoy todavía bien mojadito. Se me mojó la cabellera, pero aquí estamos.
3: Acá está el
0: Oye, ¿de dónde me está llamando? ¿De dónde?
3: De San Fernando.
0: San Fernando, saludos y un aplausazo para San Fernando, por supuesto.
3: Un saludo a mi hermano.
0: Ya.
3: Un saludo para mi hermano.
0: Para tu hermanito, ya. ¿Cómo se llama tu hermano?
3: David Abarca.
0: Ya, David Abarca, ya. Oye, ¿algún temita que quiere escuchar?
3: A los días del puente.
0: Debajo del puente, debajo.
3: Sí.
0: Del puente, ya, ahí le vamos a poner debajo del puente. Gracias por llamar, cuate. Que esté muy bien, esto, cuatecito, tu güey, me llame. Vamos, que me llame, no es porque aquí nosotros estamos, pero sentaditos acá para ponerle la buena música y para continuar con ustedes, por supuesto. A ver, nos vamos aquí en la vieja cantinita. ¿Cuántos tequilas nos habremos tomado ahí, chulita?

0: Seguimos acá. La punta acá. Nos vamos. Oye, estamos acá como polvorita, Estaba cargando la pistola. La pistolita, pistolón. Ay, mamita, aquí estamos entregándole la buena música del mero mero. Oye, tengo altísimos pedidos. Así que gracias a ustedes les voy a tocar todo. No se vayan a ir. Oye, te temita, que toca, viste, Los Tigres del Norte, Mi Fantasía, también me lo pidieron, Mi Fantasía, que sí. Aquí estamos, pero tranquilitos, entregándole la buena música. Y nos vámonos. Espérese, para tomarse alguito, espérese.
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0: Qué rico. Oye,
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0: Está muy frío el café. Qué bueno. Nos vamos, ¿no? Los Tigres del Norte, Mi Fantasía, que nos pidieron. Este se va para Pichilemu, Saludos cordiales para Pichilemu. Sigue lloviendo en Pichilemu, me dijeron. 6:51

Ya son las 6 de la mañanita con 55 minutitos. Ay, ¿cómo pasa el tiempo? Ay, ay, ay, mamacita, ¿ya se despertó? Ya se despertaron todos ustedes, cuatecitos, ya están peinaditos para que se vayan a la chamba, así ponele el hombro a la chambita. No decaiga, que después de la tormenta, dice que viene y sale el sol, así que pongámosle ganas. Las 6:55 minutitos. Hoy quiero saludar un saludo cordial de todo corazón al gestor inmobiliario Jorge Godoy, por supuesto, que está en plena recuperación el hombre, ¿eh? Ya lo vamos a tener por aquí. Un saludo grandote para el hombre, pasó un momento bastante difícil, pero todavía está respirando el hombre, está respirando. Así que lo esperamos por acá muy prontitititito va a venir por acá para que él salga al aire, para que dé claro, está un poquito delicadito de salud, así que pronta recuperación, cuatecito, ¿eh? Que te necesitamos, bro. Y nos vamos, Jacinto el Tullido, dice Jacinto el Tullidito, vamos al temita, porque estoy debiendo Gerardo Reyes, y esto va para dónde, para La Palmilla, ahí en Rauco. Un saludo cordial para toda esa gentecita, saludos cordiales por allá.

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1: Son las 7 de la mañana en punto.
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Y seguimos nosotros acá sentaditos entregándole la buena música del mero. Abracen a la parejita que está al lado y vamos para adelante. Suelte usted la pereza ya. Y empezó el despertar ranchero hace ratito ya que empezó, ¿eh? Ya, sacarse las cobijas, mi raza, sacarse las cobijas. Ya cantó el gallito también esta hora, ya cantó el gallito. Acá está Quique Pistolas. Estamos con el gatillo listo, ya listitos y preparados. Como que no a levantarse, cuate, a levantarse arriba, el ánimo. Bueno, de acá estamos en la música ranchera. Ya quieta ahí nomás, hombre. Ya prepárense el cafecito, que la música yo se la pongo, como siempre yo se la pongo. Por supuesto que sí, arre con la que barre arriba las manos. Que esto se está poniendo bueno, ¿eh? A ver, acá nos vamos, ¿a dónde nos vamos? Al WhatsApp, a ver qué dice. Señor, con todo respeto, dice, no se han suspendido las clases. Las calles están llenas de agua. Sí, efectivamente, no hay ninguna información que se haya suspendido las clases. Sí, hay que hacerlo por los niñitos, de repente ahí que se suspenda las clases un día, ¿qué tanto? Pero ya, eso no depende. Las clases continúan acá en la séptima región, por si al caso. Todavía no hay información que se hayan suspendido las clases. Sí, eso no tenemos esa información. Por lo tanto, hay que llevarlos peinaditos, nomás peinaditos. No, los llévelos así, nomás porque está cayendo agüita, se pueden despeinar, ¿qué tanto? Los chibolitos se pueden despeinar, llévelos así, nomás qué tantito. Oye, nos vamos a la musiquita. Me persigue tu sombra, me dijo esta, me persigue tu sombra. Para Sarmiento Juan Díaz, me persigue tu sombra. Ahí nos pidió el temita y ahí el Quique Pistola se lo pone.

Todavía es una sombra blanca, blanca. Y seguimos con Quique Pistola por acá. Nosotros, mira lo que me escriben por acá. Oiga, un saludo desde Levo. Dice, quiero pedirle un temita, el de las botas negras. Un saludo cordial para Levo. Por allá nos escuchan también. Un aplausote por allá. Acá está Quique Pistola. Quique Pistolas, acá estamos en la frecuencia de la Radio Tropical Latina. Curicó, Gualañé, Bichuquén, Curepto, Constitución, Iloca, Duao, Pencahue, Talca, Linares, Cauquenes, San Fernando, Lolol, Paredones, Pichilemo. Y también Levo, que nos escuchan allá en Levo. Un saludo cordialazo. Un abrazote, esa que te duela hasta las costillas, compa. Ay, ay, no más. Imagínate cómo será ese abrazo, ¿eh? Vamos a liberar, a ver, liberamos los telefoninos. Vamos, 75-250-41-41 y el 75-232-80-21. Ay, nomás, ay, por ahí. Y nuestro WhatsApp, por supuesto, para que nos escriban nuestro WhatsApp. El más 569-67-41-47-65. Ya, el de bota negrita, ya lo anotamos, el de bota negra para Legua. El de bota neces, bueno, también el de bota negra. El botas negra, sí. Ay, yo tengo un amigo que le dicen el patas feas. Saludos cordiales, que me está escuchando también, ¿eh? No quiero decir su nombre porque es muy conocido el hombre, muy conocido. Y nos vamos con este temita que nos pidieron también. Fue tan poco tu cariñito, Rocío Dúrcal.

0: A Daniel, Daniel, Daniel, Daniel. Está de santito Daniel. Daniel, hoy día es su día de Daniela. Así que a todos los que se llaman Daniel o Daniela, hay que tomarse alguito, alguito, alguito. Y seguimos nosotros las 7 con 17, las 7 con 17. Me salió un verso sin mayor esfuerzo. A ver qué dice por acá. Este cuatecito, a ver, vamos a ver qué es lo que dice mi cuate, a ver, vamos, vamos, vamos.
1: Hola, muy buenos días, don Quique.
0: ¿Cómo está usted?
1: Quisiera pedir un tema de los rancheros del Río Maule. El tema se llama El Rey Pobre.
0: El Rey,
1: por favor.
0: El Rey Pobre, ya.
1: De antemano, muchas gracias.
0: No,
1: chao, chao.
0: No se preocupe, señor, no se preocupe. Escuchemos de nuevo, escuchemos de nuevo.
1: Hola, muy buenos días, buenos don días. Quique. Muy buenos días. Quisiera pedir un tema de los rancheros del Río Maule. El tema se llama El Rey Pobre. Por favor.
0: Los rancheros.
1: De antemano, muchas gracias. Que tenga buen día. Chao, chao.
0: Del Río Maule. Ya le ponemos ranchero del Río Maule. Qué tantito, compa, qué tantito. Si usted quiere escuchar su temita, yo le pongo, le ponemos el temita. A ver, vamos por otro ladito.
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0: casa. A ver, ¿qué dice por acá? ¿Qué dice por acá?
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0: A ver, nos vamos a la línea telefónica, nos vamos a la línea telefónica. ¿Quién tenemos en línea? Aló, aló, aló, aló, buenos días, buenos días.
3: Hola, hola, hola, hola, Charrito, Charrito, Constitución, Francisco, Francisco.
0: ¿Cómo estamos, Francisco, Panchito, Francisco de Constitución?
3: Bien, bien, bien, pues, ¿y usted cómo está? Pues, no lo abandone, no se vaya, que no se vaya, quédese con nosotros.
0: No, yo me quedo, ya me quedé. Oye, Francisco, acá estoy la pistolaza, el pistolón se mojó, la puntita se...
3: Nada más, hay que secarla con un buen tinto, no más.
0: Ay, ay, ay, por ahí, hay que ponerle un tintito. Esta bandita ya no quiere disparar y hay que ponerle un buen tinto.
3: Hay que ponerle bueno, no más, porque sequen las pistolitas.
0: Exacto, Francisquito, qué cuatecito, qué musiquita quiere escuchar, qué temita.
3: Quiero escuchar El Corral de Piedra por el dúo de las dos hermanas.
0: El Corral de Piedra por el dúo las hermanas.
3: Sí.
0: Las hermanas. ¿Cómo se llaman las hermanitas?
3: No sé cómo se llaman, pero es un dúo de dos hermanas que cantan.
0: Son dos, una para ti y una para mí, ahí estamos completos.
3: Sí, correcto, lo vamos uno cada uno. A Pichilemo,
0: nada más.
3: Ya nada más que tenga muy buen día, pues, un buen regreso a su casita, que esté bien, chau, chau.
0: Gracias, Panchito, gracias. Ya nos llaman de Constitución, imagínate, somos internacionales, Constitución Clase, por supuesto. 95.7, nos escuchan por allá, por supuesto. A ver, veamos, escuchemos, a ver por acá un guasapeo que nos mandan también.
4: Buenos días, don Quique Pistola.
0: ¿Cómo estamos, señor?
4: Quisiera escuchar un temita de Entre Siembra, tiene unos pichis bueno ahí de corrido. Por favor.
0: Entre siempre.
4: Que tenga muy buen día. Chao, chao.
0: Es un corrido.
4: Desde Curepto.
0: Re, claro, Curepto, un saludo corriendo para Curepto. Claro, por ahí un aplausote. Allá también nos escuchan en Curepto a través de la 100.9. Sí. Un corridito. Le ponemos qué tantito. Le ponemos un corrido nosotros también, porque aquí estamos.

0: hasta complacerlo a todos. Yo le complazco a todos, a todas, no se preocupen. Línea telefónica. Aló, ¿cómo estamos por ahí? ¿Cómo estamos? Buen día, buen día.
1: Buen día, don Kiki.
0: Aquí estamos, Kiki Pistola. Mira, mira, mira, escucha, mira. Ay, ay, ay, mira esa pistola. Ay, ay, ay, no más. Está cargadita, seca. Se quería mojar la puntita, pero ya lo cargué de nuevo ya.
1: Yo pensaba que con tanta agua se le mojaba la pólvora,
0: güey. No, que pasa, compita, que es lo que más cuido, la pólvora. Yo lo amarro ahí con una bolsita para que no se moje la pólvora. Cuénteme, amiga.
1: Bueno, aunque aquí va el camino a Teno,
0: yo. A camino
1: a Teno. Una por ahí que me parece, San Vicente.
0: Me parece muy bien en Teno, compadre. Póngale.
1: No, pero aquí yo soy de Sagrada Familia. Voy para Teno. Yo soy aquí de Sagrada Familia. Del pueblo Sagrada Familia.
0: De la Sagrada, ya.
1: Sí, y aquí vamos camino a Teno, va, Teno City.
0: Oiga, ¿va solito, va acompañadito ahí con
1: solo, un cuate? Solo,
0: más vale solo que mal acompañado, dicen por ahí.
1: Los compañeros ahí están acostaditos. Escuchando descansar con esta huida, pues, estas bendiciones que están cayendo,
0: pues. Por supuesto que sí, pecuatecito. Oye, ¿algún temita que quiere escuchar usted?
1: Oiga, pues, para acordarme de mi cuñado, yo gustaba mucho este tema, el puñado de tierra.
0: El puñado de tierra, puñadito de tierra, ya.
1: Sí.
0: Vamos así a hacer. Ni un
1: para
0: problema.
1: Acordarse el hombre, porque el hombre ya está descansando, así que. Siempre salíamos juntos a trabajar, pero ahora ya no está con nosotros.
0: Mira, qué penita, compa. Pero el hombre ya le estaban dando sus bendicioncitas desde de arriba. Así que tranquilito nomás, compa. Póngale.
1: Yo creo que no, estas bendiciones no, porque el culiao era bueno, balado, así que el agua le tenía mal.
0: Ay. Por ahí
1: ya
0: me hiciste.
1: Ya, Kiki, buen día y siga con ese humor, puño.
0: Gracias, compadrito, gracias.
1: Para levantar a los viejos malos para el carro.
0: Ay.
1: Ahí está, bueno.
0: Malos palsomier, ay, no más. Qué bueno, ya, y nos vamos a la musiquita. Debajo del puente me pidieron y acá le ponemos debajo del puente.

tantísimos pedidos. Oye, nos vamos al otro temita para ver si alcanzamos a tocarlas a todas. A ver, vámonos. Vamos a este temita que me diste simpática y muy bonita. Vamos al tema.

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1: Son las 7 de la mañana, con 31 minutos.
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0: Pues me fui a tomar unas copas.
1: No me diga, ¿y con quién, compadrito?
0: Con el de botas negras.
2: Se fue a tomar unos tequilas con el de botitas negras, por supuesto. Y acá estamos haciendo todo el empeñito para tocarle a todas, ¿ah? Vamos a tocarle a todos los temas, por supuesto que sí. Entregándole la buena música del mero mero, entregándole. Vamos a la línea telefónica a ver quién tenemos en línea. Buenos días.
3: Buenos días, Quique, señor Quique Pistola.
2: ¿Cómo está mi querido cuatecito Francisco Arévalo? ¿Por dónde dice que está usted? ¿Por dónde dice que está?
3: Bueno, no quiero aprovecharme de su tiempo, pero es importante decir algo que en Diego Portales,
2: ¿ya?,
3: donde hay mucho movimiento, donde hay un cruce, donde hay colegio, donde la gente sale muy temprano a tomar locomoción, ahí está la peguita. A la chamba, como tú le dices.
2: Por supuesto, por supuesto.
3: Y la verdad de las cosas de que se complica porque dos cosas que son fundamentales. La luz, que no funciona, funciona durante el día y en la noche no.
2: Ya.
3: Hay una cantidad de vehículos que pasa, pero te digo, en Diego Portales, con Camino Viejo Licantén, se ha tomado prácticamente una pista de carrera porque no hay ningún control. Y aparte de eso, ahí todos los días hay algún roce con algún vehículo porque sabemos que es la capital del ciclismo y mucha gente sale temprano al trabajo.
2: Me
3: solamente
2: parece.
3: Eso, Quique, no quiero incomodarte porque hay mucha gente que quiere llamarte.
2: Francisco, espera, no te vayas así, no te vayas, cuatecito. Yo quiero informarte, yo sé que tú paras de aquí trasladando gentecita para allá. ¿Cómo están los caminos y cuál es el camino donde realmente hay más hoyo, se puede decir así, cuate, para que la gente sepa?
3: Bueno, mira, hemos anotado aquí una pincelada cortita por los lugares que hemos trasladado durante la mañana.
2: Póngale.
3: Ahí, Camino Viejo, como te decía, Viejo Licantén, llegando ahí a lo que es Camino para la Convento Viejo, Tutuquén, ahí hay algunos baches, bueno, que en este país le cambiamos el nombre a todo, hay que decir que son hoyos. Después nos trasladamos a lo que es la entrada de Sarmiento Cabalín, con la entrada principal hay unos eventos tremendos. Yo me paré ahí, un señor hizo tiro neumático, le pregunté, no, estaba cambiando el neumático porque justamente el pavimento no queda, los eventos no son parejos, porque queda obviamente siempre con un lado más sacado, por así decirlo, que el otro lado, entonces el neumático obviamente lo vaya a hacer tira. Y también el amortiguador y la bandeja, que también de repente de pasadita sale premiado.
2: Bueno, aquí
3: ¿cuál es el llamado aquí? No echarle la culpa a nadie, ni que el grande, que el chico, no, aquí hay que darle solución al tema.
2: Eso
3: es el tema de fondo, que hay que tratar de darle solución a esto, aunque sea un parche, porque en este país parchamos todo. Entonces, tratar de darle un parche por último, porque van a caer muchos vehículos, como te decía, entrando por Cabalín, estamos hablando de Sarmiento, y con la calle principal, por donde hay muchos ciclistas que salen temprano a la peguita. Quique, estaríamos toda la mañana hablando, pero lo que pasa es que tu programa tiene que seguir, y vamos a estar en terreno, y para terminar, llegando a la comuna de Teno, donde pasando la avenida Comalle, no vamos a hablar de donde se echa combustible porque no son auspiciadores de la radio, hay un evento que lo encargo. Un ciclista ahí en la mañana, porque yo traslado muy temprano, ahí quedó con su bicicletita porque cayó al evento. Ah, perdón, al hoyo.
2: Ay, nomás.
3: Y que buenos días, siga con su programa, vamos a estar en terreno todo el día. Paso por su oficina para ir a buscar el vale de combustible hoy día.
2: Muchas gracias. Ahí está Francisco Arévalo, por supuesto, entregando la información. Sí, es que por estas lluviecitas hay carreteras que están en mal estado, pero ahí la autoridad ya ha estado trabajando ahí. ¿Para qué estamos con cosas? Ha estado trabajando, pero en un solo día no se puede hacer todo. Pero va a visitar por ahí porque yo sé que la autoridad principal, el edil de acá de la comuna de Curicó, ha salido a terreno y ha visto todos esos eventos que han habido por ahí, pero estamos trabajando para ello. Así que nos vamos a la línea telefónica, a ver, ay, ya se fue. Nos vamos a la musiquita, nos vamos a la música. El rey de la pobreza viene acá. El rey de la pobreza, 7:44. A ver a quién tenemos. ¿A quién tenemos por acá? Buenos días. ¿Con quién tenemos el gustazo?
4: Bueno, pistola.
2: ¿Cómo estamos, cuatecito? ¿Cómo estamos? Aquí estamos.
4: Aprovechando esto que está hablando don Francisco Arevalo, ya, de su reclamo, ya, que se dé una vuelta ahí por San Isidro, camino a Comaya abajo, casi al final hay una pandereta amarilla, hay unos sauces.
2: Ya.
4: Que está lleno de champa, el canal está a punto a romperse para la carretera.
2: Allá, allá vamos a ir, ahí la está escuchando la autoridad, van a ir a dar una vueltecita, así que tranquilito nomás.
4: Ahí está Baldonado, esa parte, justo hay una poblacioncita y San Isidro abajo.
2: San Isidro abajo, ¿este por dónde? ¿Por qué altura?
4: Casi allá, pasado de la hacienda de Teno, va.
2: Ah, pasadito la hacienda de Teno. Ya, ni un problema, la autoridad que le
4: pasando
2: pertenece.
4: Pasando así a Comalle, por mano izquierda, hay un manchón de sauce, casi de frente una casita de dos pisos, una casa roja.
2: Me parece bien.
4: Que tiene mucho adentro de esas champas que echan, entonces el agua pega a la carretera, sí.
2: Ya está pegando. Ahí la autoridad de Teno, a ver, que se pongan las pilas máquina, también.
4: Falta una máquina de eso de cada hora para que les saque un poco eso de ahí.
2: Me parece bien, cuate, me parece bien, güey.
4: Aprovechando que el agua a tiempo se salió de ahí y deteriorando, sabes que se salga otra vez.
2: Espere, ya. Aquí le vamos a jalar las orejitas a la autoridad que pertenece allá para que vayan a ver allá. Gracias por informar.
4: Don Francisco Arevalo, esa parte yo creo que no lo ha visto. Él ha visto en los soldados, pero esa parte no lo ha visto.
2: Ya, también tiene que ir por allá. Ahí le vamos a dar a nuestro corresponsal en terreno. Gracias por estar en la sintonía. Oye, seguimos aquí. Vamos a la musiquita. Me pidieron los llaneros de la frontera, el rey de la pobreza. ¿Qué es pobreza? Hay que ponerle riqueza nomás, cuate. ¿Qué tanto?

0: bonito, qué bonito. Oiga, son las 7:53. Ya recuerden que a las 8 vienen las noticias. Ahora sí que son noticias. Ahora sí que son noticias. Acá me dicen un comunicado, por favor, hay que leerlo. Me dicen, deberían suspender la clase. Las autoridades tienen buenos vehículos y no tienen problemas para ir a dejar a los niños. Pero quienes piensan en los niñitos que viajan desde tan lejos y tienen que caminar muchas cuadras con esta lluvia para poder llegar a los colegios, todos mojaditos, los churres todos mojaditos. Siempre la gente del campo tiene que sufrir y cuando se enferman tienen que estar horas y horas en el Cefán, dice aquí un auditor. ¿Qué les cuesta tomar las medidas para cuidar a los niñitos? ¿Quieren que ellos suspendan las clases? Bueno, no depende de nosotros. Nosotros solamente les comunicamos a todas las que encargados de en la materia. Por supuesto que sí, acá estamos. A ver, vamos a este audio, a ver qué es lo que nos dice.
1: Buenos días.
0: Gracias.
1: Acá en el cruce de la obra.
0: ¿Cruce la obra?
1: El cruce de la obra para Castaño.
0: Ya.
1: Hay un auto de punta metido en un canal. Está con la cola paradita.
0: Ay, ay, ay, un accidente en el cruce de los Castaños ahí en la obra, para ver quiénes van por ahí, para que realmente puedan ver lo que están haciendo. Hay un accidente ahí, hay un carrito que se dio vuelta seguramente porque la carretera estaba mojada o tal vez él estaba mojado también, no se sabe. No le pongamos. Oye, nos estamos despidiendo, recuerden. Que ya vienen las noticias, cuatecito. Si no les alcancé a poner esto, porque hay varios pediditos entre siembras, el puñado de tierra, me faltaron dos temitas. ¿Le parece que si se lo pongo mañana? Se lo vamos a poner mañana el temita, por si acaso. El tema, no estén pensando otra cosa, cuates. Ya, y nos vamos, porque viene la noticia, informarse las noticias, viene ahora en estos momentos, así que nos despedimos, Quique Pistolas, se despide, se va por hoy día, como el tiempo avanza, pero...

0: también hay que mandarle saludito a toda la gente. Póngale la chambita nomás, compa. Póngale la chambita. Nos vamos, nos despedimos. Y se despide Quique Pistolas. Gracias por su cordial sintonía. Conmigo será hasta cuándo. Hasta mañanita, por supuesto. Gracias. Chau. Se vienen las noticias.
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0: 7 de la mañana. 57 minutos. 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

0: Son las 8 de la mañana, con un minuto.
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0: buenos días. Estas son las noticias más relevantes para hoy, martes 21 de julio. Paula Rojas y en los controles, Barti Núñez. Juntos te traeremos la información que necesitas para comenzar la jornada. Titulares. Municipalidad de Curicó inicia plan de reparación provisorio de calles afectadas por la lluvia. Molina confirma caso de meningitis en funcionaria de la red educativa municipal. Decretan estado de catástrofe para la región de Coquimbo y la provincia de Huasco por el sistema frontal. 18 años de cárcel a pareja por robo con homicidio en contra de Aníbal Valenzuela.
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0: Aviso de marejadas. Oleaje de hasta 3,5 metros afectará el borde costero, comprendido entre Huasco y el Golfo de Arauco. Diecinueve jóvenes de la provincia de Curicó inician formación en la Escuela de Carabineros. La Municipalidad de Curicó inicia un plan de reparación provisoria de calles afectadas por las lluvias. El objetivo es prevenir accidentes y mejorar las condiciones de tránsito, mientras se desarrolla un proyecto de reparación definitiva, con el propósito de reducir los riesgos para conductores y peatones. Producto del deterioro de las calles a causa de las lluvias, la Municipalidad de Curicó inició un plan de reparación provisoria en distintos puntos de la comuna. Este trabajo se desarrolla de manera coordinada entre las direcciones de tránsito, energía, servicios generales y aseo y ornato, las que dispondrán de al menos 4 cuadrillas para ejecutar labores de relleno de baches y aplicación de asfalto en frío. El alcalde de la comuna, George Bordachar, que lidera la iniciativa, explica: hemos tomado una decisión de salir con nuestros equipos a realizar reparaciones provisorias mientras tenemos el proyecto definitivo desde SECPLAC, pero hoy iremos con varios equipos a tapar estos hoyos para que la gente pueda circular tranquilamente y no tengamos accidentes. Estamos muy preocupados con este tema. Las primeras intervenciones se realizarán en las calles Juan Luis Diez y Piloto Marcelo Auxilia, para posteriormente continuar en otros sectores de la comuna durante los días en que las condiciones climáticas lo permitan.
2: Bueno, hemos tomado la decisión hoy día con todo nuestro equipo de salir a hacer reparaciones provisorias, que se entiende que son provisorias, mientras tenemos nuestro proyecto definitivo. Estamos trabajando desde SECPLAC, pero hoy día vamos a ir con varios equipos a ir tapando estos hoyos para que la gente pueda circular tranquilamente y no tengamos accidentes. Es nuevamente lo reitero, provisoria esta solución, para lo cual estamos con varios equipos desplegados en las avenidas que tienen muchos hoyos, que se nos dice por las redes sociales y por todos lados. Así que estamos ocupados de este tema.
0: Desde el municipio hicieron un llamado a la comunidad a conducir con precaución y mantenerse atento a las condiciones del tránsito, ya que los trabajos contemplarán cortes parciales de calles y desvíos temporales. Estas medidas buscan facilitar las faenas y avanzar en una mejora provisoria de la infraestructura vial a corto plazo, con el fin de evitar accidentes y entregar mayor seguridad tanto a conductores de vehículos y bicicletas como a peatones. Molina confirma caso de meningitis en funcionaria de la red educativa municipal. La Municipalidad de Molina informó la confirmación de un caso de meningitis en una funcionaria perteneciente a la red educativa municipal. Según el municipio, la situación se encuentra bajo control y ya se activaron los protocolos correspondientes. A través de un comunicado oficial, la Municipalidad de Molina informó a la comunidad sobre la confirmación de un caso de meningitis en una funcionaria de la red educativa municipal. Ante esta situación, el Departamento de Salud Municipal, en coordinación con la Seremi de Salud y los organismos competentes, activó de manera inmediata los protocolos establecidos para este tipo de casos. De acuerdo con la información entregada por el municipio, Actualmente la situación se encuentra bajo control y ya se está proporcionando tratamiento preventivo a las personas identificadas como contactos estrechos. Desde la municipalidad hicieron un llamado a la comunidad a mantener la tranquilidad y recomendaron acudir a la red de salud ante la presencia de síntomas relevantes, entre ellos fiebre alta, dolor de cabeza intenso o rigidez en el cuello, evitando la automedicación. Las autoridades reiteraron el compromiso de los equipos de salud y de las instituciones involucradas, quienes continúan trabajando de manera coordinada para resguardar el bienestar de la comunidad. Finalmente, la Municipalidad de Molina expresó sus deseos de una pronta y completa recuperación para la funcionaria afectada. Decretan estado de catástrofe para la región de Coquimbo y la provincia del Huasco por el sistema frontal. El presidente José Antonio Kast anunció este lunes la declaración de estado de catástrofe para toda la región de Coquimbo y la provincia del Huasco en la región de Atacama, debido a los graves efectos provocados por el sistema frontal. La medida busca agilizar el despliegue de recursos, fortalecer la respuesta de los equipos de emergencia y acelerar la ayuda a las familias afectadas por inundaciones, desbordes de ríos y activación de quebradas. La decisión fue adoptada tras la evaluación de los daños registrados en la zona, donde miles de personas han resultado afectadas por cortes de agua potable, interrupciones del suministro eléctrico y problemas de conectividad. Con esta declaración, el gobierno podrá disponer de herramientas extraordinarias para enfrentar la emergencia y apoyar las labores de recuperación en las comunas más golpeadas por el temporal. Condenan a 18 años de cárcel a pareja por robo con homicidio en contra de Aníbal Valenzuela. El pasado sábado 18 de julio, el Tribunal Oral en lo Penal de Curicó emitió una sentencia condenatoria contra un hombre y una mujer hallados culpables del delito de robo con homicidio en contra de Aníbal Valenzuela Figueroa, un trabajador agrícola de 37 años que perdió la vida tras ser atacado en la comuna de Molina. El crimen se perpetró el 14 de febrero del año 2025 al interior del fundo Entre Ríos, ubicado específicamente en el sector de Lontué. De acuerdo con los antecedentes expuestos en la investigación, la víctima fue abordada por la pareja conformada por Nicolás Ignacio Cortés Duarte, de 27 años, e Ivón del Carmen Pessoa Gutiérrez, de 21 años. El cuerpo del trabajador fue encontrado con múltiples heridas correspondientes a golpes y cortes propinados con un arma blanca. Las diligencias efectuadas por la Brigada de Homicidio de la Policía de Investigaciones de Curicó permitieron detener a ambos individuos el mismo día del asesinato, encontrándose en su poder especies pertenecientes a la víctima y los elementos utilizados en el crimen. Durante el desarrollo del juicio oral, la Fiscalía presentó diversas pruebas y testimonios para acreditar los hechos. En dicha instancia, la acusada prestó declaración asegurando que ella no había participado en el crimen, atribuyendo toda la culpa a su pareja. Pese a sus afirmaciones, el tribunal estimó que tanto el hombre como la mujer tuvieron igual grado de participación en el robo con homicidio.

Aviso de marejadas, oleaje de hasta 3,5 metros afectará el borde costero. La autoridad marítima emitió un aviso de marejadas que afectará el litoral comprendido entre Huasco y el Golfo de Arauco, o sea, entre la región de Atacama y la región del Biobío. Este se inicia el martes 21 de julio durante la mañana y finaliza el miércoles 22 de julio durante la mañana también. La altura del oleaje fluctuará entre 2,5 y 3,5 metros. El fenómeno se originará por el paso de un sistema frontal sobre la zona central del país, generando mar de fondo con oleaje predominante desde el noroeste. Se prevé una condición de marejadas de intensidad moderada.

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1: Muy buenos días, nos encontramos al teléfono con la diputada, señora Priscila Castillo. ¿Cómo está, diputada?
2: Muy buenos días, Paula, un gusto saludarle. ¿Cómo está usted?
1: Muy bien, ¿y usted, diputada?
2: Muy bien, pues por acá estamos en Valparaíso con harta lluvia. Saludo cariñoso ahí para toda la gente que nos está escuchando.
1: Sí, me imagino, porque por acá también ha llovido bastante.
2: Sí, y relámpago y trueno anoche, así que no sé por allá si pasó lo mismo.
1: Sí, hubieron truenos. Truenos bastante fuertes anoche, así que ahí a cuidarse. Diputada,
2: así es.
1: La emergencia nos ha dejado cortes de energía, pero prolongadísimos. Usted la semana pasada pudo recorrer distintas comunas del Maule, especialmente en la zona costera, donde miles de familias enfrentaron prolongados cortes de energía tras el sistema frontal. ¿Cómo evalúa la respuesta frente a esta emergencia y qué medidas cree que deben adoptarse para evitar que estas situaciones vuelvan a repetirse?
2: Sí, bueno, hay mucha molestia de parte de la comunidad, sobre todo en la zona costera, por los prolongados cortes de energía. Y esto, bueno, ya expande cada día. Y me gustaría un poquito explicar a la comunidad qué es lo que, por qué se corta la energía siempre hacia la costa. Lo que pasa es que en las reuniones que nosotros hemos tenido, nos han explicado que se tiene que desarrollar un proyecto para cambiar todo el cableado, todos la distribución que va de la energía, digamos, que va hacia la costa. Los cables, todo el sistema de postación es muy antiguo y eso hace que toda la energía que se necesita en la costa no es suficiente. Por eso es que en el verano también pasa que hay cortes de energía, sobre todo en la tarde o a ciertas horas, precisamente porque hay restricción, porque como van más veraneantes, la potencia, digamos, no da, pero no porque no haya energía, sino que porque los conductores que hay no son capaces de llevar toda la energía que se necesita. Entonces nosotros ya oficiamos a la superintendencia, al Ministerio de Energía, para que se apure el proyecto, porque es muy necesario, porque este problema lo vamos a seguir teniendo. Por eso es que hay instalado en ciertas partes estos generadores que a veces funcionan, que a veces no funcionan, y que la gente también alega por eso. Entonces, el problema se va a seguir presentando mientras no resolvamos este tema de la inversión que está ahí como pendiente y que es muy necesario que se pueda desarrollar lo antes posible.
1: Sí, la gente estaba muy molesta efectivamente por el tema de que los generadores no los hacían funcionar o simplemente no funcionaron.
2: Claro, y para hacer funcionar los generadores tiene que ir una persona de CGE que a lo mejor vive por acá en Curicó y se tiene que desplazar hacia la costa. Imagínense todo lo que eso significa. Y el otro problema que hay es que la CGE, que esto es como cuestionado también, dice que tiene problemas también para entrar a algunos predios a propósito de las limpiezas que hay que hacer. A mí me mandaron varias fotografías de algunos árboles que estaban sobre el cableado hacia la costa y ya se cae una ramita, un árbol sobre el tendido eléctrico y se corta la energía. Entonces también ahí hay un trabajo que CGE tiene que hacer más prolijo de todo lo que es la limpieza de la faja que corresponde, de todo el sector donde está la servidumbre. Y también hacer un llamado a los propietarios, ¿cierto?, a que mantengamos la línea por donde pasa la energía eléctrica limpia, porque es cierto, no nos pasa, en la casa de uno también pasa que de repente, ¿cierto?, los árboles empiezan a crecer y empiezan a tocar los cables y ahí la única alternativa es que la CGE pueda hacer la limpieza correspondiente.
1: Exacto, es un trabajo largo y que está recién comenzando.
2: Sí, y sorry, pero para la costa vamos a seguir teniendo el problema si no se cambia, se hace la inversión correspondiente. Por eso nosotros estamos insistiendo en que pronto se pueda hacer el proyecto de cambiado de todo el sistema de energía, de todo la postación y los cables, ¿cierto?, que van hacia la costa, porque es una sola línea, no tiene una línea alternativa, Entonces pasa algo en esa línea y se quedan sin energía en la costa. Por eso es importante que ese proyecto salga adelante lo antes posible, y lo estamos insistiendo, lo estamos careteando.
1: Gracias, diputada, por la preocupación de sobre todo la gente de nuestra costa maulina. Diputada, quiero sacarle un poquitito del tema de CGE. Y hay un bono súper importante que se va a entregar a niños y a niñas, que es un bono de 30.000 pesos que el gobierno anunció por cada niño o niña de hasta 13 años que cumpla con los requisitos establecidos. ¿En qué consiste este beneficio? ¿Quiénes pueden acceder a él? ¿Y qué impacto espera que tenga para las familias más afectadas?
2: Sí, bueno, Paula, a través de los medios de comunicación, yo creo que la gente lo ha escuchado, el bono de 30.000 pesos que se va a entregar y que fue aprobado ahora en la Cámara de Diputados, ahora está en el Senado, también ahí va a ser aprobado, y por lo tanto yo creo que la gente va a poder tener este bono fines de agosto, principios de septiembre. Hay que estar atento ahí a las noticias. Va a ser un bono de 30.000 pesos por cada niño y niña hasta 13 años de edad. Los 13 años tienen que estar cumplidos al primero de junio, ahora del 2026. O sea, ya tienen los chiquillos 13 años y se va a entregar en forma automática. La gente no tiene que postular y este beneficio es para las familias que estén dentro del 80% más vulnerable del registro social de hogares. Así que algunas personas les va a llegar a través de la cuenta RUT, llega el jefe de hogar, o también a través de los beneficios sociales que entrega el gobierno, de repente cuando se paga la asignación familiar, cuando están en estos programas de gobierno también las familias. Entonces va a llegar en forma automática.
1: Tuvimos problemas
2: para uno poder reclamar el bono, pero se supone que es automático y va a llegar por cada niño y niña hasta 13 años, 30.000 pesos.
1: Oye, maravilloso, porque hay familias que lo están pasando bastante mal con este temporal, con estas lluvias que nos ha dejado todos estos días y que continúan.
2: Sí, es un bono que a lo mejor se extendió 7 años también, que fuera que tuviera mayor cobertura. Pero también explicarle a la comunidad que este tipo de bono lo determina el gobierno, y cuando llega al Congreso, la única forma es aprobar o rechazar. No tenemos la facultad de poder aumentar el bono o extender las edades. El gobierno propone y los diputados y senadores, la única alternativa que tienen es aprobar o rechazar, y obviamente lo aprobamos todos los diputados, y yo sé que ahora también se va a aprobar en el Senado.
1: Qué buena noticia para las familias. Diputada, sacándola también un poquito de todo lo que ha estado pasando, durante la emergencia en el sistema frontal se conoció el lamentable fallecimiento de don Rolando Carvajal, quien colaboraba entregando insumos para personas electrodependientes en la comuna de Curepto. ¿Qué reflexión nos deja esto? Porque él iba a ayudar justamente a las personas que más lo necesitan, que son los electrodependientes, y que con estos temporales se corta la luz y necesitamos que esas personas tengan los generadores, tengan el combustible necesario. Y pasa esto. Aquí ¿hay alguna reflexión? ¿Hay algún mensaje para la familia?
2: Sí, bueno, una lamentable noticia. Nosotros ayer estuvimos

0: Sí. ¿Aló, diputada? Se nos corta. Bueno, con todas las intermitencias que han habido en la región de Valparaíso, es comprensible. Pero sí, contarles que ella ayer estuvo en el velorio de don Rolando y él está siendo velado en Curicó. Así que toda la gente que quiera acompañarlo hoy día a las 13 horas son sus funerales en la iglesia Jesús Obrero. ¿Aló?
1: ¿Aló? Se nos cortó, parece.
0: Se nos cortó, pero volvió. Qué bueno. Sí, porque yo justo estaba también contándole a la comunidad que hoy día son los funerales y toda la gente que quiera acompañarlo a las 13 horas en la iglesia Jesús Obrero acá en Curicó.
1: Así es. Y bueno, dejar la enseñanza de que cuando hay temporales o situaciones de emergencia, tomemos cada uno de nosotros las precauciones que corresponden. Es complejo el tema porque él iba a entregar una ayuda a personas electrodependientes. Entonces, imagínese lo que eso significa, iba a ayudar a una familia y se encuentra con este accidente. Entonces, para que cada uno de nosotros tome las precauciones, porque a veces uno le echa para adelante nomás y a veces hay que tomar las medidas de seguridad y que ojalá las personas siempre de repente anden acompañadas, ¿cierto? Sobre todo en estas empresas que se dedican a este tema y que trabajan en emergencia, pues él es la contratista de una empresa de CGE. Entonces esperemos que se realice la investigación correspondiente. Nadie va a devolver la vida a la persona, pero en definitiva lo que uno espera es que se tomen las medidas y que estas situaciones, digamos, no vuelvan a ocurrir. Una tremenda tristeza y tremenda pena y todo nuestro cariño ahí para la familia de don Rola.
0: Muchas gracias, diputada. Sabemos que se viene un día largo en Valparaíso y bueno, dejarla cordialmente invitada cuando usted lo estime conveniente. RTL siempre a su disposición.
1: Sí, ahora se vota la mega reforma. Acordémonos que pasó por la Cámara de Diputados, salió del Senado y ahora nos toca de nuevo votar a nosotros las modificaciones que hizo el Senado. Así que ahí le vamos a estar contando novedades porque si se aprueba hoy día ya se convertiría en ley. Entonces es importante después contarle los detalles a la comunidad de cuáles son los artículos y cada una de las normas que se aprobaron para que la gente sepa también cómo nos va a afectar. Nosotros en general no estamos de acuerdo con la mega reforma porque significa menos recaudación también para el Estado. Pero bueno, tiene algunas cosas positivas y otras más complejas. Así que ahí les vamos a estar contando detalles.
0: Muchas gracias, diputada, y vamos a estar atentos a la información que usted nos esté enviando.
1: Abrazo cariñoso para todos. Muchas gracias. A cuidarse.
0: A cuidarse, sí. Buen día. Hasta luego. Tenemos información de último minuto con Francisco Arévalo. ¿No?

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2: Don Francisco Arévalo, me dicen que usted nos tiene información de último minuto.
3: Buenos días, gusto saludarte al equipo de RTL. Sí, estamos en terreno, específicamente en la población San Ramón del Quelmén. Hay que decir que estamos en la población San Ramón del Quelmén, que obviamente un canar dejó sus heridas ya aquí en algunos... quizá algunas familias que poco a poco, con mucho esfuerzo, han tenido su casita, y obviamente de que están trabajando en una casa para que el agua no ingrese adentro. En otras casas ya han ingresado, pero más detalle vamos a conversar con la señora Paola para RTL. Buenos días, señora Paola.
4: Buenos días.
3: ¿Nos puede contar la situación que se está viviendo en este momento acá?
4: Sí, lo que pasa es que la mañana, muy temprano, el canal se salió. Entonces venía a la calle llena de agua y empezó a entrar a la casa, o sea, no a la casa adentro, sino que al patio.
3: Entonces, pero su familia está trabajando para que el agua no ingrese a la casa.
4: Claro, claro. Tuvieron que mi papá ir corriendo el agua, tratando de sacar cosas para que circulara el agua por la calle. Pero era el agua, lleno de agua en la bajadita de la frente a la casa.
3: Producto de que el agua casi ingresa a su casa, casi está entrando, porque estamos viendo que en algunos pasajes, es decir, en algunas casas, está lleno de agua. Y eso es producto de un canal, me contaba usted, que pasa por detrás.
4: Sí, es el canal que pasa por detrás de una vecina, o sea, de algunos vecinos, y viene muy sucio, a veces viene basura. Estos días la vecina mandó un WhatsApp y dijo que venía basura, venían unos pollos, venía basura. Cosas que se pueden llevar el camión de la basura, que pasa basurero y la gente lo bota al canal, entonces va ensuciando y ahí se van tapando los canales.
3: Le queremos agradecer, señora Paola, por la gentileza que ha tenido la señora Paola Araya. Estamos acá en el Quelmén, en la población San José, San Ramón. Ubícate, San Ramón. Le queremos agradecer por su tiempo y el llamado, más que nada, aquí que... y obviamente al equipo de RTL, porque llegamos a todos los rincones y obviamente estamos en terreno, y el llamado que este canal pasa por La Purísima, pasa por Santa Rebeca, pasa el Trebolar y obviamente llega prácticamente y pasa también por el Quelmén. Creemos que hay que tomar conciencia, no es la primera vez que ocurre, vamos a estar en todos los canales y obviamente tratando de que esto se solucione, no echarle la culpa al vecino ni al de allá, que de repente hay vecinos que también son un poco porfiados y no dan permiso para limpiar los canales. Señora Paola, usted nos contaba respecto a ese tema, que han tenido serios problemas para que esto de los canales, insisto, no queremos echarle la culpa al vecino, al de allá, sino que hay que tomar conciencia de esta situación, que hay gente que tiene niños chicos y obviamente que esto va a traer problemas a futuro.
4: Claro, y que todo como junta de vecinos que se ayuden entre todos, que todos cuiden en la limpieza del canal también, que no sea solamente una de las vecinas que tiene el canal por detrás la que limpie, porque la señora igual se acuerda de que solo ella y su marido tienen que limpiar y otros vecinos no se encargan de limpiar o de no ensuciar, no tirar basura.
3: Le queremos agradecer una vez más, Radio RTL, siempre llegando a todos los rincones. Gracias una vez más, señora Paola, por su tiempo, que es importante, que es valioso, y vamos a estar, porque es una noticia que está en pleno desarrollo. Muchas gracias.
4: Gracias.
3: Ahí estaba entonces para RTL, desde el mismo lugar donde el agua está haciendo también su perjuicio. Aquí no hay que echarle, insisto, el vecino allá, a este otro, que el otro, que el gobierno. No, aquí hay que darle solución al problema. Buenos días.
2: Muy buenos días. Y gracias por la información, don Francisco Arévalo. Ahora vamos con Miguel Ángel García desde la capital regional, Talca. Muy buenos días, Miguel.
5: Buenos días, Paula. Martín Núñez en la sala de sonido. Llueve intensamente a esta hora de la mañana acá en la capital de la región del Maule. Anoche ya hay algunas imágenes a través de RTR, Paula, porque el equipo USAR, número de la séptima región del Maule, con 24 voluntarios pertenecientes a los cuerpos de bomberos de Constitución, Gualañé, Linares, Pelarco, San Clemente, San Javier, Talcateno, Villalegre, Rauco y Licantén, integra este equipo USAR Guru 7 Maule, que se despegaron hacia la región de Coquimbo para apoyar las labores de búsqueda y rescate en la zona afectada por la emergencia meteorológica. 24 rescatistas del grupo USAR del Cuerpo de Bomberos Maule iniciaron este viaje desde la quinta compañía del Cuerpo de Bomberos Barrio Independencia en apoyo a los cuerpos bomberos de La Serena y Coquimbo en la búsqueda de desaparecidos y aislados por este intenso temporal. Escuchemos al líder del equipo USAR Región del Maule, Guru 7, Mauricio Moreno, al respecto. Parte del extracto.
6: A la cuarta región, en apoyo del Cuerpo Bomberos de La Serena y Coquimbo para poder realizar tareas de búsqueda y rescate de personas.
7: Bueno, hay información de que habrían personas aún que no están ubicadas, sería un número importante, personas aisladas en este caso, no desaparecidas, ¿cierto?
6: Efectivamente, el equipo va a tener desplazamiento a la cuarta región a realizar búsqueda y rescate de las personas que se encuentran inubicables en primera instancia y realizar eventuales rescates que nosotros podamos encontrarnos en alguna zona en quebradas y en personas que puedan estar aisladas.
7: Bueno, eso es muy distinto a lo que ustedes participaron hace pocos días atrás, en este caso de todo en Venezuela, hasta ahora en el país, ¿cierto? Estamos hablando de una catástrofe que tiene que ver con inundaciones, aislamiento. ¿Cuál es la preparación que tiene Coruset en este sentido?
6: Efectivamente, es completamente distinta a lo que fue el terremoto que azotó a Venezuela hace unas semanas atrás. Sin embargo, el equipo USAR Maule Guru 7 ha participado.
5: Bueno, y aparte del trato con Mauricio Moreno, que es el líder del equipo USAR, que viajó el mismo que estuvo en Venezuela con voluntario y toda la región del Maule en el rescate de personas producto del terremoto, mega terremoto que dejó miles de personas fallecidas, muchos desaparecidos, y algunos de ellos fueron rescatados por el equipo USAR, que fue incluso congratulado por el mandatario José Antonio Kast, como es Mauricio Poblete, que es el líder del grupo USAR de la región del Maule, que integran varias comunas de el Maule. Así que esto partió cerca de las 0:05 rumbo a la cuarta región. Todavía están viajando, los hace presumir que cerca ya de las 9:00 a.m, 9:30 más o menos, estarían arribando hasta la región de Coquimbo para apoyar a sus pares de esa zona norte a raíz de la inclemencia del tiempo. Yo intensamente acá en la capital maulina. Recordar que hace pocos minutos se registró un accidente de tránsito, el tipo atropello en el centro de Talca, 2 Sur 1 Oriente, frente al Servicentro Copec. Tenía una femenina con lesiones de consideración, consciente, fue derivada por SAMU. Hace pocos minutos está el principal centro asistencial de la capital maulina. La calle Ramas, en algunos sectores de Talca, por uso de la lluvia y el viento, esto es a la altura de la K60, ruta Talca-Pencahue, sector Cerro La Virgen, Ramas, sobre la vía, así que trabajaban también equipos municipales ahí muy cerca, pasado lo que es el puente Río Claro en dirección hacia la comuna de Pencahue. 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Muy buenos días, Paula, Martí, todo el panel de RTL, y como dice Carlos, Cero Verde, hasta un nuevo reporte. Buenos días.
2: Muy buenos días, don Miguel. Muchas gracias por la información. Sí. Muy buenos días. Hoy día nos acompaña la alcaldesa de Rauco, la señora Claudia Medina, para que hablemos y nos pueda entregar un balance del reciente sistema frontal y explicar cómo se está preparando el municipio ante las nuevas lluvias anunciadas durante esta semana y hasta finales de julio. ¿Cómo estamos, alcaldesa?
8: Sí, muy buenos días, Paula. Muy buenos días a todos quienes hoy día nos están escuchando. Especialmente a las vecinas de Rauco y que nos escuchan todos los martes y así me lo comentan. Un gran abrazo para cada uno de ellos. Y bueno, aquí estamos trabajando. Bueno, contarles que este balance ha sido bastante positivo, pero a pesar de enfrentar eventos climáticos importantes, nosotros nos preparamos. Yo creo que eso ha sido muy importante en esta oportunidad, porque hemos hecho un trabajo preventivo, ¿cierto?, en distintos sectores, donde ya los teníamos identificados también después de lo que se vivió en el 2023, así que tenemos 42 puntos críticos, realizamos el plan de invierno seguro también, así que, bueno, y yo también como concejal estuve muy presente en lo que sucedió en el 2023, entonces uno ya sabe dónde fue, qué es lo que sucedió y qué pasó en cada uno de los sectores. Entonces eso también ayuda de forma muy importante para hoy día poder estar un poco más preparada.
2: ¿Y cuál fue la preparación en sí? Porque bueno, lo estuvimos conversando fuera de micrófono, pero sí, ¿cuál fue la preparación en sí que hicieron como municipio? Porque hay que, el trabajo viene desde hace ya varios meses.
8: Exactamente. Bueno, hace varios meses nosotros realizamos el plan de invierno seguro. Como le comenté, son 42 puntos los que tenemos en Rauco. Bueno, hicimos limpieza de canales, de esteros, sumideros, sistemas de evacuación de aguas, lluvia, que no tenemos, pero se nos complica porque nosotros en Rauco, como ha ido creciendo de forma muy segmentada, nosotros tenemos un problema que se nos une el alcantarillado con la agua lluvia. Entonces, en ese, y aparte que pasó ahora recién a ser urbano. Entonces, no podíamos, Rauco, de cierto sector, eran 100 metros de urbano, no podíamos tener mayor intervención. Entonces, los proyectos que se vienen ahora tienen que ver con ese tipo de situaciones. Entonces, a veces, claro, la comunidad ve este problema, pero no sabe que es por eso, ¿me entiende? Entonces, se juntan las aguas y esto hace que se vea como que está lleno de, en lugares, puntos críticos, que se ve como el tema sanitario, que no es menor. Pero hemos hecho un trabajo también con Aguas Nuevo Sur, así que hemos trabajado en conjunto.
2: Qué bueno, porque hay que ir mezclando lo público con lo privado.
8: Exactamente.
2: Y haciendo un trabajo colaborativo.
8: Sí, y lo otro también, manifestar que hemos tenido un constante, nos hemos reunido de forma constante con el, haciendo el COGRID. Entonces también ahí quiero saludar a mi equipo municipal, porque la verdad que nos ha tocado duro y han estado presentes, y la verdad que eso se agradece, porque está bien que uno tenga que trabajar, pero también que sea constante, 2, 3 de la mañana haciendo ronda, eso también tiene otra mirada, ¿cierto? Porque sí, usted los ve, de repente están muy cansados, pero la verdad que sin ellos uno no es mucho lo que hace. Así que yo también le quiero dar un saludo enorme a todo mi equipo que ha estado trabajando junto a mí en los distintos sectores. Hemos recorrido todo Rauco, partiendo desde el Cristo hacia Santa Marta. Hemos estado en todos los sectores, hemos revisado el tema del río, del caudal. Hemos estado constantemente ahí presente.
2: Alcaldesa, antes de la lluvia ustedes realizaron un simulacro de emergencia.
8: Sí.
2: ¿Qué tan importante fue ese ejercicio?
8: Bueno, yo creo que es muy importante. Rauco nunca lo había tenido. Lo hicimos en un punto crítico de la comuna y que hoy día, gracias a Dios, sí ha resultado. Y bueno, ahí uno puede comprobar si los equipos están preparados para ciertas situaciones, porque a veces cuando sucede, ¿cierto? Nosotros actuamos en base a una reacción, pues, o sea, vemos que está sucediendo, pero no de forma tan coordinada. Pero esto nos sirvió para eso, para coordinarnos, porque estuvo carabinero, estuvo bombero, estuvo salud, estuvieron todos los entes hasta que hicimos el simulacro completo, hasta llegar al albergue. Entonces, no, fue muy bueno, nos sirvió mucho. Hoy en día también invertimos mucho en comunicaciones con nuestros radios portátiles, radio en los vehículos nuestros, que no los teníamos, pero era una debilidad que yo había visto, así que hoy día lo podemos hacer efectivo. Así que no, la verdad es que fue muy bueno.
2: Qué bueno, porque es difícil que lograr hacer un simulacro en una comuna completa.
8: Exacto, sí. Sí, no fue menor. En su minuto yo creo que habían vecinos que nos miraban, ¿qué están haciendo? Pero también nosotros tenemos que prepararnos, sobre todo yo creo que, bueno, ahí quizás voy a echar una miradita más al tema de ser mujer. Somos un poco más detallistas, que todo funcione casi perfecto. No podemos tener el control en todo, pero sí que las cosas se vean, los resultados, y así poder hacer una evaluación de cómo fue y cuáles son las debilidades que tenemos. Sí, no todo puede ser perfecto. Y también hoy en día usted ve la cantidad de agua. ¿Cómo controla eso? Usted a veces se puede preparar de forma... no, pero si hicieron un simulacro, hicieron, sí, pero la naturaleza es muy sabia. Entonces, tenemos todas las intenciones, pero también dependemos de ella.
2: Sí, pues, la naturaleza toma sus cauces naturales, que muchas veces son intervenidos por nosotros mismos.
8: Sí, normalmente eso pasa en varios sectores de Rauco y yo creo que en la región completa, sobre todo las personas que están cerca de los ríos, canales. En Rauco tenemos sectores como el Llano, que tiene muchos desagües, que obviamente cuando uno compra un espacio en el verano no ve cómo se inunda. Entonces, cuando uno llega ahora y ve que hay casas que están ahí llenas de agua, entonces por alrededor eso no es menor. Entonces por eso hay que ser súper cuidadoso al minuto de decidirse de invertir también. Y también sabe que es muy importante la comunicación con los vecinos, porque eso es lo primero. A veces uno tiene todas las intenciones de pasar por un canal, limpiar, pero también no, si yo aquí estoy bien, entonces, pero no ven el bien común. Nosotros tenemos que tener un trabajo colaborativo con la comunidad, no ver de forma tan individual, sino que en conjunto. Así que yo creo que eso también lo hemos hecho, hemos trabajado. Bueno, a algunos vecinos nos ha tocado también conversar ahí, estar al medio. Gracias a Dios hemos tenido buenos resultados, pero también tiene que ver mucho con la convivencia.
2: Sí, cuesta. A ver, la convivencia en comunidad es súper difícil.
8: Sí, y lo otro, que Rauco ha ido creciendo mucho, y los que somos rauquinos de toda la vida sabemos qué es lo que ha pasado todos estos años. Entonces nosotros vemos construcciones y, chuta, estará claro que dónde va a invertir, porque eso se inundaba. Uno ve a simple vista, sabe lo que pasó. El río toma su caudal. Yo soy de Tricao y el río, el Mataquito, pasó siempre por el lado de la J60. Entonces, va a volver a su origen.
2: Sí, ese es el grave problema que tenemos en varias comunas, no solamente Rauco, porque Rauco, el río sale,
8: sí,
2: e inmediatamente queda cortado la J60.
8: Exactamente. Bueno, a nosotros nos pasó en el kilómetro 30 en el 2023, en Majadilla, donde el río volvió donde estaba con mucha fuerza y rompió la ruta. Sí. Así que ahora está reparada, esperemos que cumpla el objetivo por el cual se realizó, así que esperemos y confiemos en Dios que todo esté bien, y también a la comunidad que se informen por los conductos regulares, ¿me entiende? Por los oficiales, porque pasa, a veces hay estos grupos de WhatsApp en las comunas y hoy se cayó un árbol, hoy chocó, entonces como que empieza ese colapso y al final, claro, pero vamos a atenderlo, pero también tiene que ser en los tiempos, no podemos hacer todo de forma inmediata. Y también a veces hay niños que están escuchando, los papás, entonces se ponen nerviosos. Entonces yo creo que también hay que llamar un poquito a la calma, ¿cierto? Esto no ha sido fácil y no va a ser fácil, porque cada vez que hay algo puntual como esto, uno se empieza a poner nervioso, no sabe lo que pasó, recuerda lo que sucedió anteriormente, entonces eso es como un poquito complicado.
2: Sí, se complica un poquito. Alcaldesa, ¿cómo se coordinó todo el trabajo durante las precipitaciones?
8: Bueno, nosotros con el equipo municipal hemos hecho un trabajo bien amplio, con seguridad pública, con carabineros, tenemos ciertos protocolos, ¿cierto? Tenemos un número que era el asterisco 4164, tenemos un número de emergencia, y a través de eso el primer llamado es a la central, ¿cierto? Después nos derivamos y cada equipo sabe lo que tiene que hacer. Está hoy día de las 6 de la mañana desplegado por la comuna, revisando, verificando que todo esté en condiciones, y nosotros hacemos un reporte diario a dos en el día y vamos evaluando la situación. Pero nosotros los mayores problemas que hemos tenido es la luz, los cortes de luz, que caídas de árbol con el tema del viento. Hemos tenido bastante afectados esto se produce exclusivamente en sectores donde tiene mucho que ver los canales que pasan. Los canales, pero porque aquí hay que hacerse responsable también, pero los canalistas también tienen un rol que no es menor, porque hoy día nosotros, y ahí me quiero ser bien responsable, porque en el fondo hoy en día hay que limpiarlos, pero el minuto que hay que regar, también estamos pendientes del agua, entonces también hay que saber mantenerlo. Entonces, normalmente eso es lo que nos pasa en la comuna, el tema de los canales, que de repente nosotros no podemos como municipio estar limpiando todo, hay ciertas responsabilidades que tiene cada institución. Los canalistas tienen que mantener sus canales, nosotros tenemos que hacer lo nuestro, y obviamente pensando en que no tengamos estos problemas en esta fecha.
2: Exacto. Alcaldesa, ¿a quién quisiera destacar por el trabajo realizado?
8: Mire, aquí hay varias personas que son importantes. Yo creo que desde la institucionalidad, obviamente, a mi equipo municipal, ¿cierto? Mi encargado de emergencia, a carabineros, que siempre ha estado de la exposición, bombero, que está, ¿cierto?, cuartelado cualquier llamado nuestro, y eso se agradece enormemente. Siempre la primera y la segunda compañía de Rauco, siempre a la disposición. Yo me tengo que sacar el sombrero con ellos, porque siempre de muy buena disposición. A la gente de salud, cierto, que hemos tratado de toda la gente que se dializa, todo lo que tiene que ver con paliativos para mantenerlos siempre controlados. Eso hemos hecho un trabajo bien al detalle, así que yo, verdad, que quiero agradecer enormemente, y esto continúa. Entonces tenemos que tratar de que las cosas funcionen bien y con los reportes correspondientes día a día.
2: Qué bueno poder destacar, y eso también se le agradece mucho a la autoridad.
8: Mire, si esta cosa hoy día somos alcalde, ¿cierto?, alcaldesa en mi rol, pero esto yo siempre he dicho, uno no lo hace solo. Uno necesita apoyo, tener un buen equipo de trabajo. Nos hemos visto en situaciones complicadas en terreno y lo hemos abordado de forma bien...

0: Llegada con la comunidad. Y la gente que me conoce sabe también cómo soy, pues sería pucha alcaldesa, no sé, que porque me acompañó la Seremi de Enlace también, la Seremi de la Mujer. Y claro, uno como conoce el terreno, sale y empieza a mover saco y como que de repente quedan mirando, pero ¿cómo? Pero es que a mí, yo soy así, pues a mí me gusta ser así, entonces eso no me complica. Y si hay que tomar una pala, se toma, y no es que sea para la foto. Yo, la gente que sabe cómo soy, toda mi vida he trabajado, entonces no le tengo como miedo a ese tipo de cosas. Que hay que cruzar un puente, nosotros tenemos sectores que con un palito usted cruza. Entonces,
1: vimos imágenes de esa alcaldesa.
0: Sí. Bueno, yo cuando chica, yo viví para el lado de Tilicura y usted entraba por Quilpoco y había un puro palito y eso sigue. Y había que cruzar por ahí. Yo iba al colegio todos los días por ahí. Entonces, al final, uno no se puede olvidar de dónde viene, tampoco se puede olvidar las necesidades que hay. Y claro, o sea, todas las intervenciones, los cruces, no los podemos hacer todos como municipio, porque en el fondo ahí interviene la DGA, la DOH. Entonces, crear un proyecto para hacer eso, necesitamos dinero, hay que diseñarlo, planificarlo, y sobre todo a las instituciones les piden muchas ingenierías, y eso nosotros como recursos nuestros no lo tenemos cómo hacer. Pero ahí estamos de a poco, tenemos el emblemático, el Puente Simbre de la comuna, que todos me dicen, Puente Simbre, alcaldesa, sí. Pero también tenemos que tener el dinero para hacer el diseño, y hoy en día, claro, hacer algo bonito, pero también tenemos deslindes que son de privados, intervenciones que son de la Dirección de Obra Hidráulica con aprobaciones técnicas. Entonces no es llegar y hacer las cosas de un día para otro, porque necesitan recursos. Pero en eso estamos, de a poquito vamos a ir trabajando, pero llevo un año y medio, yo sé que a lo mejor se piensa que uno puede hacer más cosas, pero no es fácil. Pero ahí estamos.
1: Ahí estamos. Alcaldesa, se viene un nuevo sistema frontal.
0: Ay, así es.
1: ¿Cómo se está preparando el municipio nuevamente? Porque es empezar nuevamente de cero, porque ahora viene totalmente distinto al que ya vivimos.
0: Sí, bueno, 100% operativo y desplegado por la comuna como equipo municipal. Hoy día también tenemos un COGRI aquí en Curicó a las 10:30. En Rauco ayer tuvimos una reunión, vamos viendo la evaluación, incluso vamos haciendo el detalle de la efectividad que vamos teniendo. Reportamos, tenemos alguien que se queda ahí en la oficina, vamos a través de los WhatsApp transfiriendo información, vamos viendo cuáles son los puntos que tenemos y la efectividad que hemos tenido, y eso se declara también en porcentaje. O sea, no sé, tuvimos 18 siniestros y hemos abarcado 15, y ahí le estamos haciendo el seguimiento constantemente. Así que ahí estamos, preparados y dispuestos para poder salir a apoyar como equipo.
1: Como equipo. Alcaldesa, ¿cuál sería el llamado que usted le hace a la comunidad? Porque hay un video suyo, que sucedió este fin de semana, en donde usted le pedía a la comunidad mucha calma.
0: Ah, sí. Sí, mire, yo sé que cuando pasan estas situaciones uno empieza a preocuparse, sobre todo los sectores más apartados, ¿cierto? Porque, por ejemplo, Rauco Centro, claro, tiene puntos críticos, pero hay sectores que son hacia la costa, hacia el llano, que no son fáciles, porque uno está dentro de la casa, mira por la ventana y está lleno de agua por todo alrededor. Pero también nosotros pedimos calma, porque esto, como le comentaba, el tema de los WhatsApp, estos grupos empieza a poner muy nervioso, ¿cierto? Y yo creo que hay que ser muy cauteloso, porque en el fondo tenemos que cuidarnos, tenemos que protegernos, pero también tenemos que ser responsables, porque yo a veces, uno por ansioso de repente quiere ir a mirar qué es lo que sucede y se produce algo. Entonces nosotros tenemos el río camino, hoy día en la mañana yo pasé, gracias a Dios no tiene mayor tema de agua, pero uno siempre quiere salir a ver cómo está. Tenemos que cuidarnos, tenemos que ser responsables, hay familias detrás, nosotros vamos a estar al llamado presente, eso va a ser así. Mucha gente tiene mi número de teléfono y ahí vamos a estar presentes, pero también tenemos que tener, porque la desesperación no nos va a llevar a ningún lugar.
1: Exactamente, porque cuando sucede esto, que está lloviendo demasiado o que hay mucho viento, sobre todo los jóvenes son súper, no sé si irresponsables, pero si ellos quieren como captar la imagen, la foto, el video.
0: Sí, eso es cierto. Por eso hay que llamar al autocuidado, a ser responsable, Yo sé la ansiedad, claro, y lo dice usted y le encuentro toda la razón, porque pasa eso. A veces quieren ver qué es lo que sucedió y al final...

0: final se reúne mucha gente en un lugar y no se hace lo que se tiene que hacer, que sea más efectivo. Entonces, más que nada, llamar al autocuidado y a ser responsable.
1: Alcaldesa, le agradecemos mucho que se haya tomado el tiempo de estar acá con nosotros, así que y entregarnos este balance que, gracias a Dios, es un balance sumamente positivo para la comuna de Rauco. Se vienen días de más lluvia, así que estar atentos y dejarle, bueno, los números de emergencia de la comuna de Rauco, que también son sumamente importantes.
0: Sí, bueno, nosotros a través de las redes sociales siempre estamos publicando, informando los números, tenemos, insisto,

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0: 8 de la mañana, 58 minutos.
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0: 9 de la mañana, 15 minutos.
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1: Me tuve que ir en kayak. En kayak tuve que llegar aquí. En kayak, porque. No, si no hay tanta agua en las calles. ¿Y para qué le vamos a poner tanto color también? Ahora, esto no es gracias a los trabajos que se han realizado. Si no hay tanta agua en las calles porque no ha llovido mucho nomás. Mira que aquí en el centro trabajo una necha. Ahí nomás la dejo. Ahí nomás la dejo. Si el que le gusta, bien, y el que no, que lo desmienta, porque lo venga a desmentir. Ya vamos a ver cómo está. Bueno, toda la gente que está escuchando, buenos días, primero que todo, primero que nada, primero que bueno, primero que sí, primero que no. Toda la gente que está en sintonía de la radio, bienvenida. Pichilemos, Lolol, Paredones, Bucalemos, San Fernando. ¿Cómo está la gente de Pichilemos? ¿Cómo está la gente de Nancagua, Chípica, Chimbarongo, San Fernando, Rengo, Mayoa? Mándenos un mensajito al WhatsApp de la RTL. Coméntenos cómo está su sector, su nombre, de qué sector es y cómo está la cosa, aunque no haya pasado nada. Necesitamos los informes de nuestros auditores. Agua, Puente Negro, Roma, Los Lingues, Lo Moscoso, Manantiales, Peñuelas, Ruta 90, la gente que se va desplazando. Quilapan, La Marinana, Miravalle, Pelequén, Angostura, La Paloma. Cuéntenos, ¿cómo está su sector? ¿Cómo va la cosa? Déjenos un mensajito. Nombre, de dónde es y su mensaje. Junto acá con el amigo Lucho y junto a Mebatel comenzamos este matinal de martes.

0: Ajajuja. 9:24. Voy con audio al tiro, mensaje.
1: Buenos días, soy joven ahí.
0: ¿Se escucha mal su audio? Sí. Mándamelo de nuevo, por favor, se escucha malito. Ya, todo bien por manantiales, ¿vale, Germán Grande? Saludos para mi barbero oficial también, Germán Chico. Oye, faltan 5 minutos para que salga el pan francés de mi compita Vicente. Vaya nomás a comprar. Va a salir calentito el pan. Espérese nomás. Rico, pruébelo, señora. Feliciano Silva como el señor Larraín. Saludos, Vicente. Saludos, compita. A Nicole también, que están por ahí. A todos de... ¿Dónde, Vicente? Ya, 9:25. Voy a tomar desayuno yo. Pancito.
2: Yo que traje de allá ayer. Con Don Mario, ¿no? Vamos a mandar un sándwich. Calmado.
1: Buenos días, Carlito. ¿Cómo va?
0: Buenos días.
1: Joven ahí.
0: Bien,
1: aquí en la vida, en la vía Sadronal, lloviendo.
0: Ya.
1: San Antonio, Santa Isabel.
0: ¿Cómo está la cosa?
1: Todo tranquilo por acá.
0: Ya.
1: En la sexta región, Chimbarongo.
0: Ya nomás.
1: Hay que seguir ajustándose nomás, Carlito, nada más. Yo me llamo María.
0: Vale, Marita, gracias. Eso, mensajitos. Háganos llegar al tiro acá a la emisora. Está que llovió fuerte, ¿no?

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0: 9 de la mañana, 29 minutos. 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

0: de todos los güeros, jojuja. Son las 9:40, 9:40. Saludos a mi compita Juan Carlos. ¿Estás trabajando, mi Juan? Compita Juan Carlos, ¿no?
1: ¡Juan Carlos!
0: ¡Compita! ¡Compita! No, no, vamos a ver si me respondió Juan Carlos. A ver. No, no me ha respondido. Capaz que esté descansando libre también, pues sí. Obvio que tiene derecho a descansar, mi compa. ¡Saludos, viejo! Ya. WhatsApp disponible. Número de llamadas también.

Ahora está el agüero. Ya nada más, dice por acá, Carlitos, ¿cómo está? Buen día, ¿se mojó? No, me vine en helicóptero y me bajé aquí. Pero cómo me preguntaré. Obvio que sí, po. No tanto, sí, pero igual. Por Dios. Por Dios. Ya. Yeah. Proyecto Power, Romeo Santos. No, po, Romeo Santos no. Proyecto Power, Santos Chávez. Romeo Santos.

0: Ahí está esa entrevista de Proyecto Power. Y Santos Chávez. ¡Cumbia! Para no empezar.
1: ¡Olvidarte!
0: ¡Ajá! ¡Odiarte! Temita.

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0: 9 de la mañana, 58 minutos.
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0: 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Son las 10 de la mañana con 10 minutos. 10 de la mañana con 10. Voy con audio, mensajito.
1: Zorrito, quería mandarle un gran saludo y decirle que muchas gracias a la gente recolectora de basura de Placilla, que con lluvia, sin camión, nunca fallan, Zorrito. Póngale un temita, por favor, bien movido, ya que andan, como siempre, los muchachos ahí.
0: Ya, güey, vale.
1: Colaborando con toda la gente.
0: Eso.
1: Vaya para ahí, un gran saludo, Zorro. Gracias, Zorrito, que esté bien.
0: Saludos, compita. Igual usted que esté bien también. Saludos para los chiquillos ahí.

0: Seguimos con la musiquita, por supuesto, aquí en la radio, 10 con 22 minutitos. 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

0: 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De la mañana, 30 minutos.
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0: 10 de la mañana. 46 minutos.
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2: De acuerdo.

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1: 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Oye, voy a recordarle a usted, señor, señora, que el WhatsApp está completamente habilitado. Tengo saluditos por aquí para mi hermano, dice, estamos escuchando la radio, Carlitos. Estamos por aquí en Placilla, haciendo sopaipillas. ¡Qué rico, sopaipilla! Me acordé de los chicharrones y los chicharrones.
2: Ya te olvidé.
1: Los chicharrones, qué rico. Vuelvo. Voy con un mensajito de voz que tengo también por acá. A ver, audio.
3: Buenos días, zorrito de Chile. Dale. ¿Cómo estáis, zorro?
1: Bien,
3: el pibe por acá, Peñuela, zorrito.
1: Ah, estoy vivo.
3: Mi viejo. Saludos para la Maica, zorrito. La quiero mucho, la amo mucho.
1: Sí,
3: zorrito, ponen un temita de la noche. Gracias, zorrito. Un saludo, mi viejo. Dale.
4: Hola, zorrito, ¿cómo está?
1: Hola.
4: Oiga, le mando un saludo a mi mamá, que hoy cumple 71 años.
1: Oh.

0: Mara que anduvo por allá, po.
1: Prometió un queso la señora. Sí, así que... Usted sabe. Sabe dónde llegar. ¡Feliz cumpleaños! ¡Pero Pepa!

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1: Liderando la Mañana, así es.
2: Pero con más fuerza que nunca.
1: Oye, el... Claro. La señora Pepa, vamos, señora Pepa, ánimo, ánimo, ánimo.
2: Los seis.
1: Es día de su cumpleaños, pues, señora. Pégase una bailada también.

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0: 11 de la mañana. 2 minutos.
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0: Perfecto, saluditos tengo por acá, dice un mensajito, un audio.
1: Hola, hola, zorrito, buen día, compañerito, ¿cómo le va?
0: Bien, compañero, ¿usted?
1: Espero que tenga una excelente semana, compañero,
0: eso.
1: Por acá, apareciendo en las pistas.
0: Oh. Hola, zorrito, buenos días, quiero saludar a mis compañeros de trabajo, estamos acá en la bodega, en Manantiales, cortando sogas. Ana Sandoval, Pía Carvacha, don Patricio, Seba, Juanito, Héctor, Domingo... Y a todos los de Piemonte. La que escribe es la Vicky. ¡Buenas, chiquillas! ¡Buenas, chiquillos! ¡Aló! RTL, buen día.
2: ¡Aló, Carlitos!
0: RTL, buenos días.
2: ¡Buenos días, Carlitos!
0: ¿Con quién hablamos?
2: Con María Isabel.
0: María Isabel, dígame.
2: Oiga, Carlitos, quiero pedir un favor. ¿Puedo colocar una canción de Juan Luis Guerra?
0: No entendí ni una, wea. ¿Qué cosa dijo?
2: Se me puede colocar una canción de Juan Luis Guerra.
0: Juan Luis Guerra. Ya, mi hijita.
2: Cualquiera.
0: ¿Qué canción quiere?
2: Ya, cualquiera nomás, Carlito.
0: Ya, pues, ¿a quién va a saludar?
2: Ya, igualmente usted.
0: ¿A quién va a saludar?
2: ¿A quién va a saludar? A Oscar Arena y a todos los auditores que escuchan hacia María Angélica, a don Quique,
0: ya,
2: a don José Pinto y a usted.
0: Ya, pues, que tenga un lindo día.
2: Ya, Carlito, muchas gracias.
0: Ya, chaito, chaito. Disculpen, me salió del alma ese... Es improperio. Disculpen. ¿Ah? En serio, ahora... Ay, Dios mío, la cosa. Ya, Juan Luis Guerra quiso. O sea, quiere. Quiso. Ya, Juan Luis Guerra, voy a... Por acá, a ver.
3: Qué ordi.
0: Ah, dime que tú lo entendiste, pues cariño, gato. Ya, Juan Luis Guerra. Juan Luis Guerra y los 20 para las 5. Póngale, viejo, nomás, póngale. 20 para las 5. En los 4:40.

0: 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De la mañana, 29 minutos.
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0: Ya son las 11:42 minutitos en la Tropical Latina, 11:42. Como es habitual, en este día martes y todos los martes, tenemos en los estudios de la radio a don Luis Vera, con su espacio de Centro Naturista Salud y Buenas Vibras. ¿Cómo le va, don Luis? Bienvenido.
1: Hola, hola, ¿qué tal? ¿Cómo están? Muy buenos días, por acá ya de regreso nuevamente, como cada martes, en este espacio Secretos de la Naturaleza, presentado por Luis Vera, su iriólogo fitoterapeuta de Centro Naturista Salud y Buenas Vibras, quien presenta un programa radial en vivo con la participación de Luis Vera, su iriólogo fitoterapeuta con más de 30 años de experiencia en la iriología y la fitoterapia. Durante este programa conversaremos de muchos problemas, principalmente la salud natural y bienestar integral, también consejos de vida saludable, alimentación y todo lo que abarca este espacio, ¿ya? Y también, bueno, con muchas lluvias, muchas personas no lo están pasando muy bien, pero también hay que estar bien de salud, porque con la salud buena podemos salir adelante, recuperarnos de muchas cosas, y así, especialmente pues a todos también nuestros pacientes que nos llaman, que nos han visitado a atenderse con Luis Vera, quien les habla, a muchos por primera vez, me llaman muchos, me escriben, don Luis, en qué ciudad está, qué día se atiende, tengo mucho dolor de cabeza, qué puedo hacer, caballeros me dicen también que se levantan muchas veces a orinar y no saben por qué, algunos ya que ya son operados de la próstata pero siguen con problemas. Damas que me escriben que están deprimidas, angustiadas, que se toman un vasito de agua y se hinchan, boca amarga, saliva espesa, dolores de cabeza, angustias, mareos, vértigos, un montón de patologías, señoras y señores, que nos llaman muchos pacientes y nos comentan pues que les gustaría atenderse con Luis Vera, su iriólogo fitoterapeuta, y así sucesivamente están pues cordialmente invitados a nuestra consulta, donde hoy martes estoy atendiendo aquí en la ciudad de San Fernando, aquí en la ciudad de San Fernando, calle Rancagua 632, calle Rancagua 632, aquí en pleno centro de la 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esa duda, la solución a ese problema, de mucho problema de salud que muchos hoy en día sufrimos los seres humanos, de diferentes patologías, y que muchas veces uno se deja pasar los días, los meses, los años, y cuando ya queremos tratarlo es demasiado tarde. Por eso, cuántas personas que me escriben, visíteme, llámeme, reserve su turno, como todos ellos lo hacen, y son realmente atendidos, van contentos, felices, porque han encontrado la mejoría, y muchos de nuestros pacientes también vienen recomendados. ¿Por qué? Porque el papá vino y le fue bien, vino el hermano, vino la esposa, vino la vecina, vino el cuñado, se sintió bien, trataron sus problemas y hoy en día agradecen pues de haber venido a nuestra consulta y atendido por Luis Vera, quien les habla con más de 30 años de experiencia en el naturismo, en la fitoterapia. 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te vamos a decir qué es lo que tienes. Y también, muchos problemas de salud, señoras y señores, es por la mala alimentación. Claro que también vamos a darle una pauta de la alimentación, porque muchos problemas de salud es por la mala alimentación que hoy en día se está teniendo. Muchos decaimientos, estreñimientos, problemas de hormigueos, endormecimientos, dolores de cabeza también son por falta de minerales, vitaminas importantes en el cuerpo. También lo vamos a ver. Porque hoy en día mucha alimentación que consumen o la mala alimentación que consumen no tiene los nutrientes necesarios para tratar diversos problemas de salud, esas defensas de ese cuerpo que muchas veces andan decaídos, resfriados todo el año, con dolores de cabeza, a veces andan ese colon inflamado, no se limpian, no se purgan una vez, dos veces al año para desintoxicar ese colon. Hay que tomar bastante agüita y no solamente agua. Agréguele una pizca de sal de mar si es posible, una pizquita de cúrcuma y verá que ese cuerpo lo va a agradecer. Porque hoy en día es muy necesariamente que nuestro cuerpo se cuide con la alimentación, con lo que tomamos, con lo que comemos. Porque he tenido casos, señoras y señores, casos en mi consulta, donde jóvenes hoy en día sufren de dolores de cabeza, andan con mareos, se desmayan, andan con diferentes problemas de salud. ¿Por qué? Porque no toman agua. Bebida y bebida y jugos todo el día, desde que se levantan y se acuestan. Muchos jóvenes hoy en día, 18, 19, 20 años sin vesícula, con hígado graso, diabetes, colesterol, triglicéridos. ¿Por qué? Porque desde la mañana es pura comida chatarra todo el día y no se nutren bien ese cuerpo. 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Primera vez, vemos a través del iris de tus ojos. Para segundo control, tercer control, te vamos a pedir la primera orina del día. Ahí vamos a ir viendo también el funcionamiento de tu tratamiento. Cómo van tus riñones, ese hígado, esa circulación, cómo va esa próstata inflamada, usted caballero. Hoy en día, muchos jóvenes andan con la próstata ya inflamada, enfriamientos, porque consume muchas cosas heladas, pero también hemos tenido casos, señoras y señores, que andar

a un especialista y realmente también no encuentran la solución, solamente la operación o simplemente ya medicarse de por vida. 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Usted, caballero, dama, anda con tránsito lento. Muchas veces van 2, 3, 4 días que no van al baño, no hacen de su cuerpo, y eso no es bueno, damas y caballeros. Muchos quizás por falta de tomar agua, por la mala alimentación, pero es importante también tratarse, verse, porque hay un mal funcionamiento que a la larga le va a generar problemas de salud y que muchas veces quizás graves. 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Hay que verse a tiempo, señoras y señores, y no dejar para mañana lo que hoy hay que verlo. 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Aquí nosotros te vamos a decir la verdad, duela quien le duela. Aquí le vamos a decir claramente qué es lo que tienes, el por qué estás así, qué es lo que debes comer, qué es lo que no debes, cuántos meses de tratamiento, qué es lo que debes tomar, qué es lo que no debes tomar, todo. Y muchas personas nos agradecen porque nunca han sabido qué alimento es bueno y qué alimento no es bueno. Muchas veces lo consumen nomás porque existe, porque está, y no saben los peligros a futuro que uno puede tener. El cuerpo, señoras y señores, es sabio. Te avisa cuando anda algo mal. Pero si no le damos importancia a ese aviso, después puedes lamentarte. 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

0: 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Muchas gracias, señoras y señores. Será hasta el próximo martes, si Dios lo permite. 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Gracias.
1: Siendo las 11:59:49, damos por terminado el espacio de Don Luis Vera, Centro Naturista Salud y Buenas Vibras. Como ya es habitual los días martes, ¿quieres conversar con él? ¿Quieres mandarle un mensaje? 974-79-1829. 974-79-1829. En ese número contesta directamente Don Luis Vera. 974-79-1829. Mediodía en Chile. Pausa. Saludo a la patria. Pausa y volvemos.
2: Es mediodía en Chile. 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
0: 12 horas, 3 minutos.
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8: 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Me despido, cuídese mucho, hasta pronto.
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0: Ya son las 12:21. Oye, saludito a la señora Pepa. Señora Pepa. Señorita Pepa. Va, señora Pepa. Los quesos. No se le acordéis poner la vela arriba. Un queso y soplar la vela, pues, señora Pepa. Por otro, pone una tortilla rescoldo. Ya, saludo ahí la compañera, 71 añitos. Dice por acá, audio, a ver.
1: Hola, hola, amigazo. ¿Cómo está? Espero que esté bien. Oiga, estaba llamando para pedir un favor. Quería pedir un saludo para mi madre.
0: ¿A dónde?
1: María Valenzuela.
0: ¿A dónde llamado?
1: La señora Pepa, de Cuenca. Estoy llamando del sector.
0: Justo la estaba saludando. Si no está llamando, está mandando un audio, amigo.
1: La señora Pepa, de Cuenca. Estoy llamando justo del sector de acá, de Cuenca, Los Maquis.
0: Justo la estaba saludando yo, compita.
1: Quiero mandarle un saludo grande a mi mamá, a María Valenzuela Núñez, alias la señora Pepa, la señora de los quesos frescos.
0: Bueno.
1: Así que un saludo grande para ella. Dios quiera que la tengamos por muchos años más junto a nosotros, ya que ha sido una excelente madre, abuela, esposa, de todo. De todo, lo mejor que existe en cuanto a madre. Así que un beso grande para ella y Dios me la cuide mucho. Muchas gracias, que estén bien, cuídense.
0: Vale, vale. Saludos a su mamita. Ah, sorda el Seba.
2: Hola, zorrito de Chile. Hola, zorrito de San Fernando. ¿Cómo estás, mi amor? Oye, guachito, ¿cómo te fue con la lluvia? A mí no, acá en la O'Higgins, ni un problema. Están todos los vecinos bien. Estamos los 33.
0: ¿Quién es?
2: Oye, zorrito vecino.
0: ¿Quién habla?
2: Bien, bendición. ¿Qué te hiciste? Dice, son papillas, pasé y secas si querías. Te voy a dejar toda la radio, hermano, ¿no?
0: Ya.
2: Me siento un abrazo. Oye, te mandaron un saludo. Una mosca y un saco.
0: No, vale, audio más corto.
2: Bendito, saludos a San Fernando.
0: ¿Quién habla?
2: Simón Gotarca.
0: ¿Quién habla?
2: Y a la señorita Lorena de acá del trabajo.
0: No sé quién habla.
2: Que se operó. Un saludo muy grande, que haya salido todo bien.
0: ¿Quién
2: y
0: habla?
2: Vamos para arriba, sea Lorena. Cuídese, besito a todos, a Fernando. A mi vecino de la O'Higgins, chao.
0: ¿Quién habla? Oscar, ¿y con su nombre?
3: Buenos días, zorrito de Chile. Oh, ¿cómo amaneciste, zorro?
0: Bien.
3: Acá en Chimarrongo está lloviendo.
0: ¿En serio? No le puedo creer. Oh, aquí había sol.
3: Así es, pues, zorrito. Me cosí de la casa, estoy en aseo, estoy limpiando. Maratito me pongo a cocinar, zorrito Carlos Faría.
0: Sí, ya está atrasada, ya pasan las 12:25, mi hijita. A esta hora hay que estar almorzando ya. Pues. Sí, recién te voy a poner a cocinar. Ahí te lo... 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

0: 12:41 en la radio.
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0: Así es, el que viste y calza, ¿qué tal? A todos los que están ahí. Los que se vienen recién conectando. Los que se fueron y volvieron.
2: Hola, Carlito, ¿cómo estás? Gusto saludarte. Oye, quería ponerte este temita que dice lluvia. Tus besos son fríos como la lluvia. Ese temita quería verte, Carlos. Saludos, que tengas esta tarde.
0: Ya. Espérate un poquito ahí. Espérate un poquito, ¿eh? Al tiro. Espérate así, siéntate, ¿eh? Ah, suena al tiro, compadre.
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0: Deja. Ponele sabor, ponele swing.

queda poquito programa, aproveche. Aproveche de mandar su mensaje, aproveche de pedir su canción. Aproveche de dar su saludo. Quedan poquitos minutos, así que ahora o nunca. Es ahora o nunca. Voy con Américo.

Gracias, gracias, gracias por tenerme en sintonía, Mebatel. Fono 940-79-40-44. Gracias también por la enorme sintonía y por el apoyo, por supuesto, de los auspiciadores. Ya nombré a Mebatel y ahora me corresponde nombrar a Gasco, el amigo Lucho. 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No se mueva del dial. Ya vienen las noticias y luego el programa de la municipalidad de Placilla. Permiso.

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0: 12 horas, 59 minutos.
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3: 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Me despido, cuídese mucho, hasta pronto.
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Juzgado de familia anula matrimonio que por ocultamiento de una imputación por un abuso sexual antes de la boda. En otras informaciones, en O'Higgins, la región de O'Higgins supera el primer sistema frontal con daños acordados y comenzó un nuevo temporal. Todo esto y otras informaciones en nuestra edición de noticias. Muy buenas tardes, gusto de saludarles en este día martes 21 de julio. Estamos a 9 días que se termine julio y ya llega el mes de agosto. ¿Pasaremos agosto? Eso hay que preguntar, ¿cierto? Bueno, vamos a las informaciones. Antes de iniciar este noticiero, y me voy a poner un poquito serio, yo la verdad las cosas que ayer en la tarde me enteré de la muerte de la señora Virtudes Ruiz, con quien tuve el gusto de trabajar, y la verdad las cosas que me emocionó mucho porque fue una persona muy trabajadora, una persona con quien yo compartí mucho con ella. Cuando era la propietaria de los supermercados Euromarket y El Loro. Así es que hoy día en la mañana pasé a entregar las condolencias a su hija y, por supuesto, ya las condolencias de todos nuestro equipo por esta partida de la señora Virtudes Ruiz Serrano, una gran persona, una gran empresaria sanfernandina. Y partimos con las informaciones. Lesionado leve dejó un volcamiento de un vehículo en Marchihue. Este accidente vehicular que dejó solo lesionados, de que se produjo el día de ayer en la ruta 90, sector

0: fuera carepalo nomás. El restaurante La Casa del Chef reconoció su responsabilidad luego de que la municipalidad de Rancagua los denunciara públicamente de que el personal del local, en este caso, había arrojado, lo fueron sorprendidos arrojando la basura y escombros en un espacio fuera del local. La situación fue informada por el municipio durante el fin de semana, señalando que las cámaras de televigilancia registraron que la noche del sábado trabajadores del establecimiento botaban los residuos en el sector de las afueras del local. A raíz de estos antecedentes, durante la jornada los equipos de seguridad pública concurrieron hasta el restaurante para verificar a los responsables en el marco del procedimiento correspondiente. Desde el municipio indicaron que la acción responde al compromiso de la administración como el resguardo de los espacios públicos y cumplimiento de las normas destinadas al cuidado y respeto de la ciudad. Horas más tarde, la casa del chef difundió un comunicado dirigido a los vecinos de Rancagua en el que asumió la responsabilidad por lo ocurrido. Respecto a la situación informada por la municipalidad sobre el retiro de basura y escombros, dijeron que como administración asumimos plenamente la responsabilidad institucional por los errores ocurridos en este procedimiento. Asimismo, la administración agregó que reconocemos que las acciones ejecutadas no estuvieron a la altura de los estándares de la comunidad merece. Lamentamos profundamente este hecho y malestar que ha causado. Me parece bien porque ellos no tienen por qué estar botando la basura a la calle. Para eso tienen que esperar los días en que pasa el camión recolector de la basura, pero no hay que llegar y tirar la basura a la calle, ¿ya? Así que me parece muy bien que hayan sido, en este caso, hayan recibido una sanción por esta situación de botar basura en las afueras del local. 13 horas con 13 minutos, cortita pausa. Y ya estamos de vuelta, no se vaya.
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0: Y ya estamos de vuelta. Hay una noticia en desarrollo en Chimbarongo. Según la información que nos ha llegado a través del WhatsApp de la prefectura Colchagua, dice que hubo un robo en una sucursal de teléfono, de WOM. Ya en Chimbarongo hay un procedimiento que está en desarrollo. Ya vamos a ver si nos alcanzamos a entregar información respecto a este procedimiento que se ha llevado a cabo en Chimbarongo. Por otra parte, el Tribunal Electoral sigue este tema del el alcalde removido de Navidad, ya donde el fallo cogió los cargos presentados por los concejales por la falta grave de la probidad, mientras que el consejo busca un suplente, ya está listo el suplente. La abogada querellante busca formalizar

0: Sara, al exalcalde, por negociación incompatible. El Tribunal Regional, el TER de O'Higgins, ha decretado la remoción de Gianco Antonio Blumen Antivilo en su cargo como alcalde de la Municipalidad de Navidad. Tras un extenso análisis de las pruebas, el fallo concluyó que la autoridad incurrió en notable abandono de deberes y una contraversión grave a las normas de probidad administrativa. La sentencia acogió tres de los cargos principales presentados por los concejales Vanessa Carolina Meléndez Orellana, Magali Enriqueta Castillo Cruz, Lautaro Cristian Farías Ortega y Hernán Enrique Pino Farías, quienes fueron presentados por la abogada Consuelo Alejandra Martínez Peñalosa. El tribunal consideró acreditado que la hora del exalcalde habría intervenido directamente en la contratación y nombramiento de su pareja Alexandra Jiménez Román, suscribiendo en lo menos 6 decretos alcaldicios en su favor entre el 2002 y el 2023. La gravedad de este hecho se habría visto acentuada por un comprobante comercial, además del vínculo efectivo. Blumen y Jiménez serían socios de Román S.P.A., una sociedad constituida en octubre del 2022. Asimismo, el fallo sancionó el uso de recursos públicos para fines personales y políticos. La investigación también estableció que el alcalde Blumen utilizó un vehículo municipal para asistir a una reunión por el PPD en Malloa el 2 de diciembre del 2023, registrando falsamente en la bitácora que el viaje correspondía a una ayuda social. A esto se sumó el uso de una retroexcavadora municipal para realizar trabajos en terreno bajo el cuidado de su hermana en el sector San Rafael. Y eso llevó a que hubo una investigación y finalmente fue sacado de sus funciones. Y lo que finalmente ha llevado a que se han realizado algunas... El exalcalde también está apelando al fallo para poder tratar de que esta situación, revertir esta salida del municipio como alcalde de Navidad. Y tal como lo decíamos en titulares, el juzgado de familia de Rancagua anuló el matrimonio por ocultamiento de imputación por un abuso sexual antes de la boda. La justicia determinó que la mujer contrajo matrimonio sin un consentimiento libre e informado y al desconocer que su entonces pareja enfrentaba una investigación penal por abuso sexual reiterado contra un menor de 14 años que además era su propio hijo. El juzgado de familia acogió esta demanda de nulidad matrimonial presentada por la mujer que acreditó que su cónyuge ocultó antes de contraer matrimonio que en este caso tenía la calidad de imputado en una investigación por abuso sexual reiterado de un menor de tan solo 14 años. El hombre actualmente cumple una condena de 7 años de presidio efectivo por estos hechos. En la sentencia, el magistrado Marcelo Araya Rojas incluyó que la demandante no prestó un consentimiento libre y espontáneo y al momento de celebrar el matrimonio, ya que desconocía que el demandado estaba siendo investigado penalmente desde el 2027. El fallo establece que el ocultamiento de esta información constituye un error sobre una cualidad personal esencial de otro cónyuge causal contemplada en el artículo 8 del número 2 de la ley 19.947. El tribunal sostuvo que la naturaleza de la investigación penal era incompatible con los fines del matrimonio, especialmente en los aspectos relacionados con la vida en común y el auxilio mutuo y la procreación y crianza de la educación de sus hijos. 13 horas con 20 minutos, una conductora resultó lesionada tras una colisión entre un camión y una camioneta en la ruta J55 en Romeral. La emergencia movilizó a bomberos del SAMU y carabineros luego de un accidente registrado en el acceso a Romeral. La mujer fue rescatada desde el interior de su vehículo y trasladada hasta el hospital de emergencia. Esta conductora resultó lesionada donde el día de ayer, luego de protagonizar este accidente de tránsito en el kilómetro 1 de la ruta J55 que conecta las comunas de Romeral y por supuesto la ruta 5 Sur. El hecho ocurrió pasada las 10 de la mañana y es investigado por carabineros para establecer las causas exactas de este accidente. Y continuamos con las informaciones. Bueno, la situación del frente de mal tiempo superó el primer sistema frontal. Ahora viene este otro que ya comenzó. El primero con daño acotado y comenzó este temporal. El balance regional que ha entregado la delegada presidencial cuenta con 143 damnificados, 37 viviendas con daño mayor y 400 31 clientes aún sin el suministro eléctrico al momento de este reporte. Las autoridades destacaron que la infraestructura respondió mejor que en emergencias de años anteriores, aunque mantienen el monitoreo ante un nuevo sistema frontal que ha comenzado. La región de O'Higgins comienza a dejar atrás el primero de este intenso que afectó también a las zonas entre el miércoles y el sábado, mientras que la mayoría de las complicaciones de este evento meteorológico se concentran en las regiones del norte del país. Pues allá está la embarrapo, allá donde continúan las lluvias, las crecidas de los cauces y las remociones en masa en la región donde las autoridades realizaron este lunes un balance positivo de la emergencia, destacando que los daños fueron menores a los registrados en inviernos anteriores. Eso sí, que el monitoreo no se detiene. La Dirección Meteorológica de Chile ya ha participado en este nuevo sistema frontal que comenzó ya desde ayer, en horas de la tarde, llovió bastante, ¿eh? Y el balance regional dice que la delegada presidencial regional Susana Pinto señaló que la afectación general fue acotada y destacó el trabajo coordinado y desarrollado durante esta emergencia. De acuerdo con las cifras entregadas por la autoridad, al momento del balance permanecían 431 clientes sin suministro eléctrico en la región, mientras que se contabilizaban 37 viviendas con daño mayor, 263 con daño menor. En materia educacional se informó que se suspendieron previamente algunas de los colegios en 19 establecimientos, entre ellos 7 jardines infantiles y 9 establecimientos en la comuna de Navidad, la escuela Hernán Holguín de Granero, Colegio Gabriela Mistral de Machalí, el Instituto Tecnológico Minero Bernardo Higgin de Rancagua. Consultado respecto a las comunas que registraron mayores complicaciones, Susana Pinto, la delegada presidencial regional, indicó que en Litueche fue la comuna que acumuló mayor cantidad de precipitaciones, mientras que Las Cabras concentró la emergencia a mayor magnitud. 13 horas con 23 minutos y ya hay alcalde suplente en Navidad. Carlos Patricio Catalán, concejal de Navidad, ha asumido tras el reciente fallo del Tribunal Electoral que decretó la remoción del alcalde Yanco Antonio Blumen por falta grave a la probidad administrativa. La comuna de Navidad se prepara para enfrentar este escenario político inédito, mientras que el suspendido jefe comunal tramita la apelación que ya anunció en el Tribunal Calificador de Elecciones, el TRICEL, última instancia que podrá revertir o confirmar su destitución. La administración local no puede quedar sin alcalde, claro, no puede quedar sin alcalde. Y el Consejo Municipal deberá ser convocado por el secretario municipal, José Barca, para elegir un nuevo alcalde suplente. Y de acuerdo a la aritmética política local, el estricto mandato de la legislación vigente, todas las proyecciones indican que el cargo recaerá en el concejal Carlos Catalán Núñez, militante del Partido Comunista, ¿ya? El mecanismo para reemplazar al alcalde suspendido no deja el margen la interpretación y se encuentra detalladamente normado en la ley 18.695. El cuerpo legal establece una diferencia clara entre las ausencias breves y aquellas prolongadas, según precisa la norma del artículo 62, cuando el alcalde se encuentra afecto a una incapacidad temporal superior a 45 días. El Consejo designará entre los miembros a un alcalde suplente en sesión especial convocada para efecto con la conformidad a lo dispuesto en el inciso siguiente. Precisamente este inciso siguiente es el que detalla el procedimiento exacto, asimilándolo a las reglas de una vacancia definitiva del cargo. La legislación exige, en este caso, que el Consejo proceda a elegir la nueva autoridad comunal, ¿ya? Así que entre los mismos concejales, ¿ya? Así que ahí la situación allá está a la espera de quién va a ser el que quede como alcalde titular de Navidad. Y continuamos con las informaciones. El alcalde suspendido dijo: tengo la conciencia tranquila. Rompió el silencio tras el fallo que lo destituyó y confirma apelación. En menos de 24 horas después que se hiciera pública la drástica sentencia del Tribunal Electoral y que ordenó su remoción e inhabilitación por 5 años por falta grave a la probidad. El suspendido alcalde de Navidad, Yanco Antonio Blumen Antivilo, rompió el silencio a través de sus canales de oficiales para fijar su postura frente al dictamen institucional. A través de un comunicado difundido en sus redes sociales, la autoridad comunal reconoció la abención de la resolución judicial, asegurando que la entrada de que si bien respecto al dictamen no se encuentra conforme con las conclusiones de la sentencia, el Tribunal Electoral Regional ha comunicado su fallo y no era el que esperábamos, dijo, y aunque respeto, no lo comparto, por eso apelaré ante el TICEL en una forma tajante. Blumen dijo que las acusaciones en su contra que lo involucran en el uso de vehículos públicos y la firma de decretos vinculados a su pareja corresponden exclusivamente, dijo, a interpretaciones de corte procedimental y no a hechos delictivos. 13 horas con 27. Gracias por haber estado en sintonía. El noticiero se despide. Si Dios así lo quiere, nos reencontramos mañana. Luego viene el programa de la ilustre Municipalidad de Placilla. No se va.
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2: 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Horas 28 minutos.
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13: 13 horas, 33 minutos.
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0: ¿Qué tal? Les saludamos cordialmente a cada uno de los auditores que nos sintonizan a través de la 93.7, a través de la Radio Tropical Latina y, por supuesto, a usted que nos está viendo a través de las plataformas de la Municipalidad de Placilla. Así que les saludamos cariñosamente en este día, martes 21 de julio. Quedan 10 días para que se termine el mes de julio y estamos en el tercer programa del mes de julio. ¿Cómo está, alcalde? Buenas tardes, gusto saludarlo.
15: Muy buenas tardes a José Minto, aquí a, bueno, a José de Comunicación, está de vuelta ya José después luego de su operación, a Carlos Farías, Lucho, por supuesto, y a todos quienes nos ven, nos escuchan, vecinos y vecinas de nuestra hermosa comuna de Placilla. Así que un gran saludo para todos en este día lluvioso aún, está lloviendo, así que obviamente tenemos mucha información también que entregar y sobre todo respecto a estos sistemas frontales y la emergencia también que se vive todavía en la zona central, en el norte específicamente, que también está también complicado y obviamente en nuestra comuna.
0: Pero la comuna de Placilla se ha portado bien, ¿eh?
15: Sí.
0: Yo creo que fueron importantes los trabajos que se hicieron, sí, ¿eh?
15: Sí,
0: mucho antes, días antes.
15: Por supuesto, ¿no? En el mismo sentido, bueno, vamos a conversar todo sí. Ese tema también con respecto a la emergencia. No tenemos personas igual fallecidas en nuestra comuna, así que por eso no partimos con eso, informando sí. Eso, pero sí tenemos dentro de nuestra pauta todo lo que tiene que ver con la situación de emergencia en nuestra comuna. Como lo decía, nosotros igual nos preparamos con anticipación. Pudimos hacer contratación de maquinaria para hacer limpieza de canales, acequias, desagües, puntos críticos que nosotros ya hemos habíamos identificado en años anteriores, que eso también nos sirvió mucho para que estalló, porque llovió harto,
0: mucho.
15: Si bien también acá hay algo que el mes de mayo y junio fueron meses secos. Ahí también hay que dejarlo claro, lo conversamos en breve la otra vez, el programa anterior, donde este anticiclón evitó que sistemas frontales ingresaran hacia la zona central de nuestro país. Entonces, por eso no hubieron lluvias entre los meses de mayo y junio. Eso también evitó un poco para que los suelos, hoy en día con esta lluvia que cayó, que ya yo creo que vamos sobre los 200 milímetros, más la lluvia de ayer, que llovió toda la noche, desde la tarde, noche y durante la noche hasta ahora, ayudó también el tema del suelo, porque ahora como ha llovido tanto, claro, ahora ya están sobrepasados de agua y por eso hemos tenido algunas afectaciones menores. Eso lo estamos viendo ahora, donde también hicimos un recorrido por la comuna, viendo también estos puntos críticos, los canales ahí en el sector de la Dehesa Abajo, la quebrada del Burro, que se le llama, donde está justo el puente ahí donde vive la familia Loaiza. Mucha también de la limpieza, aparte de lo que nosotros hemos hecho desde el municipio, hay vecinos, empresarios, dueños de los predios que también ellos invirtieron, pusieron sus lucas, pagaron maquinaria para poder también efectuar esta limpieza, que por cierto corresponde, aquí también hay una responsabilidad también de los vecinos de poder también limpiar sus acequias, ver también dónde van a tener sus desagües, porque en la mañana también estuvimos ahí nuestro equipo ayudando a una vecina en el sector de Chacarilla que estaba bien complicada. Estuvo a punto de ingresarle el agua a la casa y ahí también no, en su domicilio no tiene ningún desagüe. Ella

0: mucho peligro con respecto a los deslizamientos, a las rocas que iban cayendo en toda la ruta. Uno miraba la ruta, estaba llena de rocas. Todo. Entonces, no tan solo por el socavón se cortó la ruta, sino que también por toda esta situación que podría provocar algo, algún daño a quienes transitan a diario por ese lugar. Obviamente ahora lo que queda es poder que con esta emergencia, cosa que esto yo lo he mencionado en todos los COGRID que hemos estado, yo lo he mencionado en primer lugar el tema del socavón. Agradecerle también a la Seremi del Deporte María Isabel Moraga, que ella es nuestra enlace territorial con el organismo como es el gobierno central, y con ella hemos podido también estar en contacto en todo momento, ha estado en nuestra comuna y con eso hemos podido presionar para que esto del socavón sea tomado como una prioridad. O sea, uno entiende también, y eso a veces yo sé que a los vecinos les cuesta entender que, por los vecinos ojalá les solucionen el problema al tiro. Inmediato, eso lo tenemos súper claro, pero hay cosas que no se pueden. Hay cosas que hay que evaluarlas, en los mismos proyectos siempre hay que hacer un estudio, un diseño, el financiamiento, y después viene la ejecución. No nos podemos saltar del diseño a la ejecución. Hay procesos que tienen que cumplirse. Y en el tema del socavón, yo creo que acá lo que pasó, porque hay que recordar también que no fue el único hecho que sucedió en Lo Moscoso. Hubo un socavón mayor, más grande, que afectó el sector, que también ocurrió algo similar con respecto, y con eso también ahí se destinaron recursos, se hicieron las mejoras, y después también recuerden que hacia el calabozo también hubo otra situación, que también hubo un desmoronamiento y también se invirtieron muchos recursos, porque no son trabajos que cuestan 100 millones, 200 millones, incluso más, hasta 500, 800 millones pueden incurrir, digamos, en la ejecución de un proyecto de esa envergadura. Entonces yo me imagino, porque también se ejecutó un proyecto de un puente nuevo ahí en el sector de la Desabajo, que también debido a las inundaciones también afectó. Entonces el MOP ha hecho inversión en la comuna. Entonces ahora lo que le está pendiente es el tema del socavón que está, y que yo de verdad que confío. Estoy seguro que con esta situación que hoy día ha provocado este sistema frontal, vamos a tener respuestas positivas, y el sector de Lo Moscoso obviamente va a tener también ahí la seguridad de que ese socavón va a ser reparado, y esperamos que sea también a la brevedad posible.
1: Exacto.
0: Y obviamente si hay reuniones que me inviten, o obviamente de mi parte también estoy solicitando reuniones hacia el ministerio, aunque ya las autoridades regionales están al tanto, y que yo sé que con que ellos tengan la información también van a ayudar para que lleguemos con esto a el Ministerio de Obras Públicas, y que obviamente puedan destinar los recursos para reparar esta situación.
1: Y otro tema también importante, alcalde, que mucha gente critica, y que la municipalidad aquí no tiene nada que ver en este tema, porque la ruta 90 también se vio afectada por diferentes cortes de eventos que han habido en la carretera, y la municipalidad salió a colocar sacos con arena para evitar que la presione. Yo casi caigo a un tremendo hoyo entre Callejones y Nancagua, que es una zona que no le corresponde a Placilla, pero también acá hubieron unos eventos que tuvieron que salir los funcionarios a taparlo.
0: Sí, pues increíble que, siempre con estos temas de lluvia, la ruta se ve bastante perjudicada y se producen estos baches de gran dimensión, algunos muy peligrosos. Y es por eso que nosotros desde el municipio y con nuestro equipo, ahí quiero mandar un saludo especial al equipo PRODESAL, ahí a través de la DIGECO también, que estuvimos trabajando el día sábado por la mañana, tapando estos baches con el apoyo de carabineros también, porque entendemos que es algo que no ocurrió tan solo en Placilla. Nancagua, Santa Cruz, Lolol, Palmilla, muchas comunas están reclamando la misma situación. Y entonces, como estamos en una situación de emergencia, estamos con un decreto a nivel nacional, presidencial, por la emergencia, hay cosas que nosotros igual hay algunas excepciones que se pueden realizar, y con el sentido de apoyar también, porque si esto fuera en el diario vivir o al día a día, esto es una responsabilidad de vialidad, de la dirección de vialidad. Pero nosotros nosotros queríamos reparar con asfalto. Nosotros tenemos asfalto en frío, que lo tenemos también ahí para hacer reparaciones en los sectores y en la parte céntrica de nuestra comuna, y queríamos utilizarlo también para reparar estos baches, pero como había mucha humedad, pensamos que la lluvia iba a parar en un espacio el día sábado, pero no, fuimos y estaba lloviendo todavía. Entonces al poder utilizar este asfalto en frío hubiera sido un trabajo perdido. Entonces hasta los mismos vialidad nos decían no les va a servir el asfalto, carabineros también. Entonces por eso tuvimos que hacer este trabajo con sacos de arena, con estabilizado, para poder de alguna forma tapar estos baches, prevenir algún accidente de tránsito que pudiese ocurrir, porque habían unos súper peligrosos. Así que hicimos un trabajo solo en la

0: en la comuna o en el sector que nos corresponde a nuestra comuna. Por eso ahí agradecerle, como dije, al equipo Provesal, estaba también de la DIMAO, que nos estuvieron trabajando y acompañando también en este proceso de trabajo ahí en la Ruta 90.
1: ¿Cortes de energía eléctrica hubieron varios, alcalde?
0: Sí, tuvimos situaciones también de emergencia con respecto a los al suministro eléctrico, y sobre todo cuando recién estaba iniciando el sistema frontal, me acuerdo perfectamente, en la mañana muy temprano ese día, donde se cortó en gran parte
1: de la comuna. 7 de la mañana.
0: Como cerca de las 7 de la mañana se cortó en gran parte de la comuna la energía eléctrica, a lo que empezamos a contactarnos inmediatamente con CGE. Muchas gracias ahí al equipo CGE, a Vanessa, que es nuestro enlace, a Manuel Rencoret, que es el gerente zonal también, que estuvimos comunicando vía telefónica en todo momento, preguntando qué situación había en Placilla, o cuando ocurría algo yo también lo llamaba inmediatamente. Donde pudimos ir solucionando todas estas situaciones, solamente ahí en el sector de Arica, que costó un poco porque ya había una emergencia en todos lados. Entonces había que liberarse en un punto y ellos iban a enviar una brigada hasta el sector de Arica porque había que cambiar un poste que fue chocado y que provocó que estuvieran varias horas sin suministro eléctrico ahí las vecinas de Arica. Pero la coordinación con ellos estuvo súper bueno, se pudieron ir solucionando estas problemáticas que tienen que ver con el tema del suministro eléctrico en nuestra comuna de Placilla.
1: El viernes hubo en la sala de la Casa del Adulto Mayor, se realizó un congre provincial. Ahí estuvo encabezado por el delegado presidencial de Colchagua, Mauricio Nosso, la delegada regional Susana Pinto, Senapre, y contó además con la presencia de la ministra del Deporte, Natalia Ducó, y el subsecretario de Agricultura y ministro subrogante, Francesco Venecián, además de otras autoridades. Fue importante este congre, alcalde.
0: Es que es súper importante que nuestras autoridades, tanto provinciales, regionales y por sobre todo nacionales, puedan venir a nuestra comuna. Yo me acuerdo en el año 2023, para la emergencia que tuvimos esos años, también nos visitaron ministros, también estuvieron las autoridades regionales, por cierto, y eso es súper importante. Y en esto también, acá obviamente el delegado presidencial provincial, Mauricio Donoso, la delegada regional presidencial Susana Pinto, la Seremi del deporte, sí, también María Isabel Moraga, todos ellos obviamente decidieron poder realizar este COGRID provincial, que al final fue como un COGRID regional, poder realizar realizarlo en Placilla, porque ahí también nosotros, yo como alcalde, como jefe comunal, como primera autoridad de la comuna, dueño de casa, pude exponer también esta problemática que estábamos sufriendo, sobre todo en el sector de Los Moscosos, sí, donde ahí se están viendo afectados estudiantes también, que ya nos contactamos con el director ejecutivo que está recientemente asumido para buscar alguna solución a este tema. Por eso es importante conversar. Vi una publicación hace muy poco ahí del sector de Los Moscosos. Creo que a mí el director todavía no me ha respondido, quedó de llamarme cuando tuviese alguna solución al respecto a esto, pero por eso es importante primero conversar y después hacer alguna publicación en redes sociales, porque así podemos en conjunto buscar alguna alternativa, alguna solución. La verdad que ahí también con este COGRID que se realizó pudimos comentar nuestra situación en la comuna, y también obviamente estuvieron directores de servicios, de educación también, de bomberos, carabineros, fuerzas policiales, todo, digamos, para ver que en qué situación estaba la provincia de Colchagua. Así que es importante, y obviamente la visita también de la ministra Natalia Ducó, ministra de Deporte, que si bien por ahí leía que qué tiene que ver la ministra de Deporte en esto. No, acá también los ministros, igual que los seremis que se reparten, digamos, las comunas como enlaces con el gobierno, distribuyen a los ministros para que puedan ir a las regiones a ver cómo está la situación. Entonces,
1: hasta
0: la ministra,
1: uno de justicia andaba por ahí. ¿Qué tiene que ver la justicia?
0: Claro, porque ellos se reparten las comunas para y las regiones, los ministros, para ir evaluando la situación, y son el contacto directo con el presidente, con el equipo asesor del presidente, para obviamente buscar y soluciones o ver de qué forma se agiliza también y se ve la contingencia que está con estos sistemas frontales. Así que

0: quería visitar al cuerpo de bomberos, por supuesto que yo le dije inmediatamente que sí, porque obviamente en un sentido de agradecer el trabajo que ha desarrollado bomberos de nuestra comuna, que tenemos una coordinación permanente nosotros, ahí el comandante Cristian López, integrante permanente de nuestro COGRIT comunal, siempre nos está informando, siempre nos está asesorando también respecto a las situaciones de emergencia y puntos críticos de nuestra comuna, con su propio equipamiento también como cuerpo de bomberos. Así que por supuesto que ahí la visita de la subsecretaria de la Mujer, en conjunto con la Seremi de la Mujer Carla Morales, el Seremi de Gobierno también Matías Rivero, y nuestra también enlace como fue María Isabel Moraga, Seremi de Deporte, los concejales que estuvieron presentes también. Así que por cierto que en el sentido de saludar ahí a las bomberas también, que han hecho un trabajo importante, gran parte de las y los bomberos, me dijeron que eran bomberos,
1: las y los
0: bomberos, porque la palabra es bombero, son parte importante, voluntarios también que están 24/7 ahí trabajando al servicio de nuestra comuna. Así que ahí vamos a seguir siempre coordinados con todo, así que, pero mi agradecimiento también a la labor de nuestros bomberos voluntarios de Placilla.
1: Y finalmente, alcalde, en el balance que tiene la comuna hoy día, no tenemos albergado. Usted que ha estado en todo el terreno, ¿cuál ha sido el balance que ha tenido en este momento?
0: Sí, nosotros no tenemos personas damnificadas graves, en el sentido, tenemos algunas situaciones con viviendas, sí, filtraciones menores y de nivel medio, que los estamos informando a Senapred. Nosotros tenemos que todos los días enviar un reporte a Senapred de la situación comunal, y eso lo ve José Pablo, como encargado de la unidad de gestión del riesgo de desastre. Tenemos que enviar alfas para solicitar ayuda, que ya estamos pidiendo ahí carbón para, obviamente, pasando esta lluvia, yo sé que la gente nos va a solicitar también otras cosas para poder secar sus viviendas, así que estamos consiguiendo ya material. El tema de los caminos, tuvimos una situación ahí en el sector de el camino a la desabajo Los Prietos, el callejón Los Prietos, donde ahí un propietario con sus propias máquinas nos ha colaborado, también el concejal Gervasio Galás, que ha estado también preocupado de su sector ahí, se pudo hacer un tema con el desagüe que estaba provocando una situación bien complicada en el camino Los Prietos, así que nos dimos una vuelta adelante, estaba funcionando bien. Obviamente esos caminos después hay que hacerle una mejora, porque no tan solo Los Prietos, hay muchos callejones de nuestra comuna que obviamente también nosotros no quisimos poder realizar este mejoramiento antes de la lluvia. Vamos a esperar que pase un poquito la lluvia, y también tenemos algunos recursos para disponer para hacer mejoras también en algunos callejones y caminos también de nuestra comuna, que van a quedar también en mal estado. El tema del socavón, que es un tema que ya lo hemos conversado harto, que son como las problemáticas, las situaciones de acuerdo al balance de nuestra situación comunal. Ha funcionado súper bien el tema de las limpiezas, hicimos un recorrido también para ver esos puntos, falta todavía algunos puntos de la dehesa que hay que limpiar, que también hay algunos propietarios que yo sé que van a, el equipo de seguridad pública de inspectores van a ir notificando estos días, o hoy día mismo incluso iban a salir algunos. Y otro punto que nosotros vamos a evaluar para poder también realizar alguna limpieza, porque hay puntos que faltan y que obviamente queremos evitar y que estén en buena forma cuando obviamente llegue un nuevo sistema frontal a nuestra comuna. Así, pero por lo menos el trabajo desarrollado evitó que esto fuera algo mayor, porque ha caído, como dije, más de 200 milímetros según la cuenta del registro que tenemos, y harta agua para todos para los pocos días que hemos tenido este sistema frontal.
1: Y se está monitoreando todo lo que son las caídas de agua, las que
0: sí, las quebradas también, estuvieron recorriendo el sector de Los Moscosos, vamos a dar una vuelta también por allá para evaluar también este tema con los canales, con las vías de evacuación de agua de las mismas quebradas, que ahora las vemos también que están muy activas, obviamente se entiende porque llovió toda la noche y ha caído mucho más agua también, así que
1: El tiempo ya nos está pillando, alcalde.
0: Así que solamente ahí un saludo a nuestros vecinos, a preocuparse, obviamente a estar preparado, no es el único sistema frontal, vamos a tener más sistemas frontales, se espera para la próxima semana, así que a tomar todas las precauciones respectivas para que obviamente no tengan alguna complicación. Así que un gran abrazo, un gran saludo, y nos estamos viendo, si Dios así lo permite, el próximo martes.
1: Gracias, buenas tardes.
0: Buenas tardes.
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0: 14 horas.
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Pérez de las Pulgas acá en la radio, 2 de la tarde con 18 minutitos. Comuníquese, ¿ah? Buenas tardes, por favor. Se vende camioneta tipo furgón, marca Chevrolet Combo. Van, Combo Van, diésel 1.7, año 2003, al día, transferible. Impecable y económica, 2.200.000. Fono 969-016825. 969-016825. Los numeritos que sirven para llamar, 722-715649 y 722-718684. 722-715649, 722-718684, para llamar. ¿Quiere enviar un audio o quiere enviar un mensaje escrito al WhatsApp? Anote más 569-7404-5986. Más 569-7404-5986.

sé. Feria de las Pulgas, estamos a la espera de su mensaje. Acá en la 93.7, 90.1, 89.1, 106.3. 93.7 San Fernando, 90.1 Lolol, 89.1 Paredones y Bucalemo. Y 106.3 en Pichilemu. Saludos a toda la gente maravillosa que nos escucha en todos nuestros diales, en toda la zona RTL. ¿Quiere usted publicar su aviso? Hágalo de inmediato. Súper fácil. WhatsApp RTL más 569-7404-5986. Vendo un carro de arrastre, 2 metros de largo por 1.50 de ancho. Valor 260.000 conversable. Llamar al 940-22-4513. 940-22-4513.

0: 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La señal horaria en RTL 14 horas 29 minutos.
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Últimos minutitos de programa, chiquillos. Estamos esperando ahí los mensajitos de toda la gente que quiere vender, comprar, regalar, permutar en este espacio llamado la Feria de las Pulgas. Faltan solo 20 para las 3 de la tarde. Vamos a quedar unos minutitos más ya para esperar dichos mensajes. Tenemos algunos, ¿ah? ¿Eh? Aprovechen este espacio, chiquillos. Aprovechenlo ahora ya. Quiere vender, quiere comprar, regalar, permutar, donar. Necesita algo. Este es el espacio donde debe hacerlo. ¿Ya? Y no hay más. Se ofrece, señora, para trabajar en restaurante o casa particular. Se vende una hectárea de tierra con casa, 100 millones, rol propio. Llamar al 954-333-008. 954-333-008.

0: Correcto. Voy con audio.
1: Carlitos Faría, oiga, amigo mío, vendo un nivel topográfico, amigo mío, ¿ya? En 200 luquitas.
0: Ya nomás.
1: El que esté interesado, que me llame al 942-18-2284. Gracias, Carlitos.
0: Lo vamos a repetir.
1: Buenas tardes, Carlitos Faría. Oiga, amigo mío, vendo un nivel topográfico, amigo mío, en 200 luquitas. El que esté interesado, que me llame al 942-18-2284.
0: Ya nomás.
1: Gracias, Carlito.
0: Vale, copita, a usted pues, por participar en nuestro programazo, la Feria de las Pulgas. Más 569-7404-5986. Más 569-7404-5986.

0: Vengo. Ah, no, tengo otro aviso, ya.
1: Hola, buenas tardes, zorrito, ¿cómo está usted?
0: Buenas tardes, viene
1: Espero que se
0: usted.
1: encuentre bien. Oiga,
0: Igual,
1: esto
0: pues.
1: se ofrece, maestro, en terminaciones de casa.
0: ¿Ya?
1: Todo lo que es piso flotante, cerámica, porcelanato, revestimiento en pintura, enyesado de muro, empaste. Bueno, todo lo que se relaciona con terminaciones.
0: Ya.
1: Bueno, cualquier interesado puede estar llamando, si Dios quiere, al 991-71-4321. De antemano, muchas gracias.
0: Vale, compita, lo vamos a repetir.
1: Hola, buenas tardes, zorrito, ¿cómo está usted? Espero que se encuentre bien. Oiga, esto se ofrece, maestro, en terminaciones de casa. Todo lo que es piso flotante, cerámica, porcelanato, revestimiento en pintura, enyesado de muro, empaste. Bueno, todo lo que se relaciona con terminaciones. Bueno, cualquier interesado puede estar llamando, si Dios quiere, al 991-71-4321. De antemano, muchas gracias.
0: Vale, compita.
2: Todos contentos.
0: Voy con otro. Vendo máquina de soldar nueva, MIG. Máquina de soldar MIG, 350. En 75 mil. 75 mil. Llamar al 98-799-5269. 98-799-5269.

0: Otro aviso, Vein de Horno Industrial. Ah, buenas tardes, le quiero pedir un favor, si me puede pasar estos avisos. Vendo refrigerador, 70 mil pesos. Y vendo silla de auto, 35 mil. Y vendo horno industrial en 27 mil. Ya, yo leo lo que me mandan, por si acaso. No sé si estará bien o estará mal. No depende de mí, depende de quién escribe. 9942-03-526. 9942-03-526. Lo más probable es que la persona se haya equivocado. Pero como no revisan los mensajes y los mandan así...
1: ¿Sí?
0: ¿Qué quiere que le digan? Último minutito, se aproveche. Aprovechen estos últimos 2 minutos de programa. Solo 2 minutos de programa.

0: A ver, por acá. Ahí. Efectivamente, la persona se había equivocado. Les voy a pedir otra vez lo mismo de siempre. No quiero ser pesado, no quiero ser majadero. Pero demórense un poquito más, unos segundos más, y revisen su mensaje. ¿Ya? Yo los leo tal cual me los envían. Así que 5 segundos, 10 segundos en revisarlo. No es nada, ¿ya? 270 mil pesos vale el horno industrial, 270 mil. Claro, las personas a veces pueden decir también, oye, pero ¿cómo el locutor no se da cuenta que está mal el precio? Es que no es mi labor, por ejemplo, estar pendiente de los precios. Si ustedes son los que venden. No hablo de esta persona, ya me rectificó el valor, era 270 mil. Hablo de siempre, siempre hay errores, siempre hay palabras que están mal escritas. Y yo creo que igual, como lo digo siempre, no corresponde tampoco. Si por algo el programa empieza a las 2, el otro programa de la mañana termina a la 1. Entre la 1 y las 2 pueden comenzar a mandar mensajes para la venta y revisarlos tranquilamente, ¿ya? Eso es lo único que yo les pido. Y no, insisto, no hablo de la señora del horno eléctrico. No, ella se equivocó, ya lo rectificó. 270 mil dijo. Pero al resto de gente también. También a veces hay mensajes que parecen jeroglíficos, que no se entiende nada.
1: Sí.
0: Y uno tiene que estar descifrando lo que quieren vender. Y cuando uno logra o trata de descifrarlo, también se puede equivocar. ¿Y de quién después es el problema?
1: Sí.
0: Del locutor. El locutor dijo esto, que se equivocó y que aquí. Ya, así que porfa, auditores, auditoras, de verdad, es lo único que se solicita. Si demórense un poquito más y revisan bien su mensaje. Nos vamos, gracias por la sintonía, que tengan una gran tarde, cuídense mucho. A la tarde no va a estar Kikito, porque está medio tajeado, está tajeado. Un poco tajeado Kiki Olivares, pero... hay que también cuidarse. Así que un abrazo para todos, para todas. Y linda jornada de martes. A la tarde, baratito, a las 4 vamos a estar por allá. ¿Dónde Vicente? ¿Dónde Vicente Feliciano Silva como señor Larraín? Ahí en la panadería. Poniéndole bueno. De las 16 horas en adelante. Saludos a mi compita Bicho por allá. De la panadería, ¿dónde Vicente? Hasta mañana, si Dios quiere. Cuídense mucho. Chaito.

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3: 14 horas, 58 minutos.
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0: 15 horas, 18 minutos.
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0: 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Horas 28 minutos.
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0: 15 horas, 48 minutos.
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0: 16 horas, un minuto.
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0: 16 horas, 16 minutos.
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0: 16 horas, 29 minutos. 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

0: 16:48.
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2: 16:58.
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0: 17 horas, 15 minutos.
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Estamos en la tarde en familia, con buena música, buenas canciones, mientras usted se traslada de un punto a otro, quizás va escuchando en el colectivo, usted está trabajando en él, o usted va en su vehículo particular, va a buscar algunos amigos, algún lugar, o usted anda en el Uber también escuchando la radio. Bueno, entonces déjese acompañar por nosotros. 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

0: 17 horas, 28 minutos.
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0: 17 horas, 47 minutos.
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0: 17 horas.

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0: 18 horas, 17 minutos.
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0: 18 horas, 30 minutos. 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

0: El duelo. 18 horas, 46 minutos.
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1: 19 horas, 2 minutos.
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1: No, señor. 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

0: 19 horas, 17 minutos.
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0: 19 horas, 27 minutos. 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

0: 19:57. 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